0: estamos ya. Ya le vamos a llevar algo. Unos chorizos le vamos a llevar. ¿Le parece o no le parece? ¿Estamos bien o no estamos bien?
1: No creo.
0: No creo. Sí, eso es lo que podemos llevarle. Ya le vamos a llevar. ¿Eh? Así que tranquilo. Vamos entonces, señoras y señores. Ahora el delfín trata de llegar. Delfín aquí la tiene. Va a sacar el centro. Llega para Jefferson Arce. La tiene Arce. 18 yardas. Sacó el remate en la pierna de un jugador del conjunto del Macará, que está sacando rápidamente por el costado derecho. La corre pose. Pero llega primero Over Merino. La perdió Over. Ganó el número 28. Se trata de Campana. Aquí está Campana. Hace el freno. Over Medina. Ahora sí marcó de buena manera. Sí, gracias. Para enviar el esférico para un saque lateral, señoras y señores. Que dice el árbitro, que es más atrás. Le deja para Denilson Bolaños, el marcador lateral derecho que tiene el conjunto mateño, el Macará de Ambato, que juega de blanco, se parece a la Liga Deportiva Universidad de Quito. Solamente le faltan los pipos rojos para que sea el equipo de la bordadora, que ya dejó de bordar hace rato, a tal punto que ya Thiago Nunes, el de Brasil, que estaba real, se dice, los hinchas me quieren fuera del equipo, pero los dirigentes me dicen que no, pero ahora ya no hubo quien lo contenga, y la dirigencia le dijo muchas gracias, chau chau, bye bye. José Cáceres maneja la pelota, entrega para Edilson, aquí está Bolaños, corre por la derecha, lo patrulla Jonathan Morocho, deja atrás para Luis Castillo. Uy, ¿qué hizo? Ah, ya simplemente hacía la cobertura para que la pelota abandonara el terreno de juego, para que llegue y que saque esa pelota el portero Brian Eras, el arquero del conjunto el Delfín Sporting Club. Señoras y señores, la juega por la derecha, toca para Enzo Rubio, hacia arriba para Franco Ayunta, la domina Franco Ayunta, la protege de buena manera, allí hace la individual, pero dos, se le cayeron Guarrupo, le quitó la pelota, dijo el árbitro que había falta sobre Franco Ayunta. Tiro libre para el Delfín, la va a cobrar el capitán de campo, se trata de Antonio Beroya. La tiene Antonio Beroya, gracias a Radio Bolívar FM Calceta 94.9 en frecuencia modulada, a su principal José Blaise Mejía Cano, que está allí ya justamente con la retransmisión de este partido para Ritmo Informativo, Tu Medio Digital, también nos retransmite la gran cadena del Pacífico Toro a nivel nacional, aquí con el fútbol del Estadio Cocay. Jefferson Valverde ganó la pelota en el medio campo, la deja para Over Medina, la tiene Over, abre por el costado izquierdo para Luis Castillo, la pareja Castillo alza la mirada para ver con quién la toca, todavía no se desprende del número 5, ahora sí la abrió con Jefferson Arce por el costado izquierdo, la tiene Arce, toca bien con Franco Ayunta, pica la pelota, Ayunta 1, 2, 3, cascarita ahora para Jonathan Morocho. Morocho abre por el costado izquierdo para Enzo Rubio, por la derecha digo, aquí está Enzo, comenzó a subir Enzo Rubio, aquí está Enzo el gaucho, el argentino, aplica el freno, le pide por ese costado, ¿quién está? Señoras y señores, ahí saludo Yandri, mi estimado amigo Yandri Espinosa, saludos amigos desde la tribuna vieja, dice apoyando al Cetáceo, más seguridad con Medina, vamos, tiene que mentalizarse más, perfecto. Yandri Espinosa está en la tribuna vieja, señoras y señores, y será el primer tiro de esquina.
2: 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Tiro de esquina.
3: Primer tiro de esquina del partido, el primero para el Delfín.
0: Ya lo cobró el jugador Castillo, pero la pelota se va para otro tiro de esquina.
2: 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Tiro de esquina.
3: 650. Segundo tiro de esquina del partido, el cobro va a Castillo.
0: Castillo otra vez se la cobró, se levanta y Beroya le pegó. El portero primero llega Rodrigo. Sí, Rodrigo. Allí para enviar el esférico para otro tiro de esquina.
2: El árbitro pita. Tiro de esquina. 650M.
3: Tercer tiro de esquina del partido, el tercero para el Delfín, al cobro se prepara el señor Castillo.
0: Castillo la tocó con Tito para Enzo Rubio, sacó el centro en la humanidad de un jugador del Macará, que dijo el asistente número uno que es tiro libre, porque me parece que la tocaba con la mano y por ello dijo el asistente número uno que levanta la banderola que es tiro libre, favorece al conjunto de el del Pique Sporting Club, que sigue martillando. Señoras y señores, gracias a todos nuestros buenos amigos que ya nos amplifican la señal de la radio, mi estimado compadre don Jorge Ignacio Rodríguez en New Jersey, estimado compa, para usted, para su esposa doña Arenia Cereño, su hijo su hija, sí, Mayra Rodríguez, de venir a Cinco Políticos, Paul Medina, su nieto, Citán, Lian y Mía. Gracias por escucharnos en New Jersey. Va a cobrarse el tiro libre, favorece el conjunto, el del Pin Luis Castillo, va a cobrar con la pierna cambiada a la derecha, porque por el costado derecho pasó de largo, la dejó para Jefferson Arce, muy fácil, descuelga la pelota el portero Rodrigo Rodríguez para estar justamente controlando el partido. Ya la está tratando de ubicar con alguien que se encuentre mejor ubicado, es Marrufo, la tiene José Marrufo, el de Venezuela, arriba para Pose. Pose la busca por ese otro costado, a ver quién llega por ese costado, aparece Klinker, la tiene Klinker, que es rapidísimo, ahora dejó para Moore, Jordan Moore juega otra vez por ese costado, por el costado izquierdo, donde trata de llegar el conjunto ambateño, otra vez para Klinker, Klinker la toca para José Casares, José Luis Casares la abre para Denilson Bolaño, más arriba barra, primero a la marca Luis Castillo, pero la perdió, gana Castillo, lo veo con mucho entusiasmo a Luis Castillo en este partido, Adriana.
3: Sí, está con mucha emoción, está bien físicamente Castillo, recordemos que fue uno de los jugadores más regulares del año anterior y que por problemas externos Emelec no pudo renovar, recordemos que él puso una apelación porque no le habían pagado un dinero, una deuda, y prácticamente fue mal vista por parte de la dirigencia, pero en este caso, ¿sabe qué? Romario Caicedo hizo hoy lo mismo, licenciado, dice que le deben dinero y que está tratando de comunicarse con los dirigentes y no lo están haciendo, así que puso esta medida, esperemos cómo reacciona la dirigencia del Club Sport Emelec. Se viene el Delfín, licenciado.
0: El Delfín Sporting Club con Luis Castillo, está activado Castillo, sacaba primero a la gente del Macará, complementa José Luis Casares, la Klinger, hacia arriba lo busca Pose, pero estaba primero Anthony Beroya, que ya él domina la pelota, sale jugando el propio Anthony Beroya, el capitán del Delfín, le deja para Obre Medina, tiene que asentarte Obre Medina, tal cual como le dijo el señor Yandri Espinosa, que está en la tribuna vieja del Estadio Cocay, señoras y señores, la tiene Jefferson Valverde para Anthony Beroya. Beroya puede abrir más a la derecha. La toca con Enzo Rubio. Rubio en el medio campo para Jefferson. Jefferson estaba Valverde. Toca por la derecha. Aquí está Morocho. Morocho va a sacar el centro. Ya lo hizo. Pasó de largo. Vaya Arce. Pégale. Le pegó. Pero le pegaste mal. Buscaba el ángulo, pero quiso rematar hacia arriba con el Bebillar, le pegó taco abajo a Adrián Gavilanes.
3: La intención fue buena por parte del Delfín Sporting Club, gran corrida por el costado derecho, teniendo como protagonista a Jerónimo Heredia, este lanzando el centro buscando la cabeza de Franco Ayunta, sin embargo, el zaguero central de Macará llegaba primero, pero en el rebote aparecía Jefferson Arce por el costado izquierdo, y con pierna derecha la pelota la manda muy, pero muy arriba de el portero de el Macará. Está mejor el Delfín Sporting Club, licenciado.
0: Sí, mejor el Delfín, lo veo con mucho ánimo, cara a uno de los jugadores, señoras y señores, saludos para don Hugo, Alberto González Espinosa dice saludos don Roberto y che, Adrián, hoy tenemos que ganar mi Delfín desde la tribuna vieja, muy bien, ahí, miren, hay que aplaudir a Adrián y oyentes de la radio, don Yandri Espinosa y don Hugo Alberto González Espinosa hoy están demostrando que son verdaderos hinchas. Hay entrada gratis en la tribuna nueva, pero ellos prefieren pagar y llegar a la tribuna vieja.
3: Así es, muy bien por ellos y sobre todo porque están escuchando Radiovisión Manaví mientras ven el partido. Tienen el audio activado y están viendo el partido. Qué lindo saludarlos siempre, siempre, siempre a cada uno de nuestros seguidores, a los seguidores de Radiovisión Manaví. Esperemos que hoy el equipo Cetáceo pueda conseguir el objetivo de estar sumar 3 puntos. Ya lo hizo en la semana, el martes, con el Manta Fútbol Club y ahora tiene la gran posibilidad. Si es que golea hoy día al Macará, licenciado Roberto Reyes, y se dan un par de resultados, el Delfín Sporting Club estaría entrando al cuadrangular del medio,
0: ¿eh? Vamos entonces, Delfín, que te queremos ver en el cuadrangular del medio en 4 días, 2 partidos. Ha ganado ya al Manta el día martes. Hoy estamos viernes y juegas con el Macará de Ambato. Señoras y señores, se va por ese costado. Moore, Jordan Moore aplica el freno. Le pide José Luis Casares, pero viene a jugarla con Tello. Marcaba de buena manera. Enzo Rubio, este deja para Jefferson Valverde. Valverde tocaba hacia atrás para Morocho. Este más atrás con el portero. Se trata de el señor Bryan era arriba, no le entiende la jugada. El jugador Jefferson Arce, la pelota pasa de largo, le dice que se la toque al cuerpo y allí algo le indicaba, un gesto. Jefferson Arce sigue al pecho, le dijo para la próxima. De Nilson Bolaños va a ser efectivo ese saque lateral que favorece al conjunto de el Macará. Saludos también para don Pepe Alonso, hoy me dijo y me escribió de que justamente iba a estar en la tribuna vieja, así que gracias a don Pepe Alonso y nos está escuchando a través del dial 650 Caprito Modulada. No trajo los megas, o sea, en su teléfono lo dejó en casa porque doña Anita Rivera dijo, no llevas teléfono porque después te vas a llamar y a ver con Kazumi, entonces mejor deja el teléfono, quedas desconectado y te vas al estadio a ver lo que tienes que ir, que es a ver el partido, no a ninguna chica. Lo tiene controladito don Pepe Alonso. Vamos a otro tiro de esquina para el Macará de Ambato. Es el cuarto del partido, primero para el conjunto ambateño, ya lo cobra rápidamente, allí está Moro, sacaba Tello el centro, estaba rechazando Jonathan Morocho, la pelota la corre por el costado derecho, la gente, el Delfín se barría, upa, eso es falta. Y es para tarjeta amarilla, clara la tarjeta amarilla, desde atrás le llegó el 31 Jefferson Arce y no hay vueltas que dar, era tarjeta amarilla.
3: Claro que sí, licenciado, tarjeta amarilla clara, sin embargo, me parece que era una falta innecesaria, ¿sabe? Porque estaba toda la saga central del Delfín, los mediocampistas, me parece que era el segundo hombre después de Kevin Usiña y me parece que es una falta infantil.
4: Jefferson Arce.
3: Sí, de Jefferson Arce y vamos a ver finalmente qué es lo que pasa. Recordemos que el Macará tiene muy buen juego aéreo, trabaja mucho las pelotas, tiene como protagonista a Guillermo Sanguinetti, que lo hemos visto aquí en varias oportunidades. Licenciado Roberto Reyes, saludos para todas las personas que nos están sintonizando. Quiero mandar un saludo para el abogado César Palma, que ya también reporta sintonía, que dice, los estoy escuchando.
0: Muy bien, entonces al abogado César Palma, gracias por su sintonía. Estamos aquí con todos y cada uno de ustedes oyentes a través del dial 650 en amplitud modulada, la www.radiovisionmanaví.com, nuestra página de Facebook y YouTube y todas nuestras plataformas digitales, Radio Bolívar FM, Calceta 94.9 en frecuencia modulada, también retransmite y de igual manera Ritmo Informativo. Saca otra vez Anthony Bedoya ante Sequera, estática la defensa, pero Bedoya saca esa pelota, pero antes el asistente número 2 levanta la banderola indicando que había una posición adelantada. Señoras y señores, estamos en el fútbol, estamos ya en 12 minutos. A ver, don Oscar Plaza de la Vega, venda al país.
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0: Claro que sí, de seguridad se trata, Sevilla es tu mejor elección, máxima seguridad, lo bajaron un hombre de el Delfín Sporting Club que trata de inicio por la derecha, lo importante es que abre, ensancha el campo de juego con Pechón León el Delfín, por la derecha Kevin Usiña, por la izquierda ataca Jefferson Arce y entonces hay el espacio para que llegue desde atrás Franco Ayunta y el propio Kevin Usiña.
3: Sí, lo dijo bien, licenciado. En esa última falta, el Pechón León se le acercaba al árbitro y le decía, hey, eso es para tarjeta amarilla. Sin embargo, el árbitro no mostró nada. Hay un tiro libre peligroso. Se prepara Castillo y el Gato Barbelde. Ya se forman las parejitas en el área.
0: Señoras y señores, tiro libre para el Delfín Sporting Club, me parece que va a ser Jefferson Valverde, cobra con la derecha, altura el fútbol, llegaba con toro el jugador Arce, levanta la banderola, el asistente número 1 corrobora el árbitro, pero no hubo la intención de Arce, trató de llegar a la pelota en el mano a mano por ganar el esférico con el portero Rodrigo, del técnico del conjunto de Macará de Ambato, que era sentido y es intocable el arquero en la 5.50. Por eso determina una falta y llama a la parte médica del conjunto. El Macará fue fuerte entonces la falta. Vamos a controlar, vamos a marcar, a registrar el tiempo, tiempo, tiempo de juego.
4: Mira, mi amor. La pelota va rodando y el tiempo va pasando.
0: Ay, ay, ay. Oscar, estás terrible, pero le pones ánimo. Muy bien, ¿eh? Ahí estamos entonces, ya 15. 15 minutos el primer cuarto de hora. Este partido ya se lo juega en el cerco con el marcador que te lo indica. Casa Rosana, 0 tiene el Delfín, 0 tiene Macará. Aprovecha el Pechón León, llama a uno de sus jugadores, Adrián Gavilanes.
3: Licenciado, también para recordarle que en esa última jugada el juez de línea pitó posición adelantada. Posición adelantada porque alzó el banderín y en este caso no estaba pitando una falta. Sin embargo, de pura coincidencia, el arquero también queda bastante dolorido, ingresó el cuerpo médico. Recordemos, licenciado, que estamos fecha 19. A partir de la fecha 20, una vez que culmine el Mundial, muchas cosas van a cambiar. Y no se sorprendan si vamos a ver jugadores expulsados, si vamos a ver tarjetas amarillas. Así que, mucho ojo, debe existir una especie de capacitación para el resto de futbolistas. Licenciado Roberto Reyes, también el que recibía instrucciones, era Jerónimo Heredia. Sí, Jerónimo Heredia, licenciado.
0: Sí, señor. Yo, por ejemplo, comparto con usted, lo había dicho en una oportunidad anterior. Aquí los clubes, no solamente Delfín, Manta, sino todos a nivel nacional, deben de contratar a un exárbitro que está empapado de las leyes y de las reformas que ha hecho la FIFA para el Mundial que culmina el día domingo y que se van a aplicar luego de culminado el mismo. Entonces, para que le explique con una charla, luego de la práctica de fútbol, donde ellos entrenan, yo incluso me atrevería a recomendarle a alguien que sabe mucho de legislación deportiva y que está empapado de las reglas, que es el abogado Vicente Eulogio Giler Bravo. Él fue árbitro FIFA y juez de línea FIFA, entonces en el tiempo de que eran realmente señores árbitros, entonces podrían ahí contratarlo al abogado Vicente Eulogio Giler Bravo, que estaría para dándole las indicaciones. Él sabe impartir y sabe justamente exponer muy bien, e incluso es uno de los que siempre está dando charlas a los árbitros profesionales. Entonces es un motivador, sabe explicarse. Ahí está, le paso el dato nada más, y no es que le estoy cobrando ningún dinero al Delfín ni al abogado Vicente Eulogio Giler Bravo, sino porque hay que ayudar también al Delfín, y ese es nuestro aporte, sugiriendo nombres importantes. Cuidado, ay, ay, ay, que se me lo vayan a Brian Eras, que estaba adelantado, inteligente Mor Jordan, lo vio adelantado y entonces trató de buscar de hacer el clásico sombrero, pero fue más vivo Brian Heredia y ahí estuvo para contener el esférico. Va Kevin Usiña, lo veo muy retrasado. Kevin Usiña tocaba primero Mohoro, Jordan Mohoro por la izquierda, por la derecha, toca todavía, la deja cortito era José Luis Casares, entrega para José Marrufo. Aquí está Marrufo, hacia arriba lo proyecta, lo busca a Ponce. Primero aparecía nada menos que Enzo Rubio, en el medio campo aparece Miranda, está Jefferson Valverde. Valverde la deja pegar con Jerónimo Heredia. Heredia para Kevin Usiña, Usiña está tratando de entregarla con Enzo Rubio, lo hizo arriba, lo buscaban a Heredia, pero salía primero Mor para hacer ese esférico a un costado y determinar el saque lateral que favorece al conjunto del Delfín. Que dijo el árbitro que era más atrás y que vuelva a sacar Enzo Rubio en el terreno propio del Delfín Sporting Club. Lo hizo traspasando la línea, pero allí se adelantó de igual manera, lo trató de impresionar y ya no dijo nada el árbitro central. La buscaba Miranda, gana primero el jugador Anthony Bedoya, atrás con su portero Brian Heras. Este la devuelve rápidamente con el capi, el capitán del Delfín, Anthony Bedoya, por el costado izquierdo para Over Medina. Vaya Over, Over dejó para Jefferson Arce. A ver, Arce, actívate. Arce fue el de la asistencia para el gol de Franco Ayunta, para el triunfo sobre el Mantita. Bien, ganó Jefferson Arce, la peleando, allí está sacando provecho Jefferson Arce, jugador de experiencia que le puede dar mucho apoyo al Delfín. La abrió para Enzo Rubio, la entregó totalmente mal José Luis Casal, la entregaba para Klinger, llega Kevin Usiña, Klinger, Kevin Usiña, qué inteligente, qué buena jugada de Kevin Usiña, rápidamente para Jefferson Valverde, pire Morocho, para que la picas Morocho, pero vuelve a entregar con Valverde, Valverde para el jugador Antonio Bedoya, Bedoya por la derecha, ¿para quién? Para Enzo Rubio, lo busca, ¿quién? A nadie, aparece José Luis Luis Casares. Aquí está Casares, media vuelta, vuelta entera. Protege la pelota, Heredia lo patrulla arriba con Klinker. Klinker la deja para Miranda. Ganó Miranda, aquí está Miranda. Miranda va a sacar el centro, lo hizo. Bermedina rechaza a medias. Tello está controlando el esférico, puede rematar. Tello amortiguaba con la pierna morocho. La pelota va fácil a poder del portero Brian Eras. Ya los 20 minutos, ¿qué nos puede comentar Adrián Gavilán de estos primeros 20 minutos en donde Delfín y Macará que empatan 0-0?
3: El Delfín en lo personal lo veo mucho mejor que el Macará. El Macará por ahí no está teniendo entradas con mucha profundidad, están esperando en tres cuartos de cancha, mientras el que está teniendo mucho más la pelota es el conjunto del Delfín Sporting Club. Pero tener la tenencia de la pelota no te hace que tengas el mayor porcentaje de peligrosidad. Inclusive al portero no le han podido llegar con profundidad. Sin embargo, en estos primeros minutos yo me atrevería a decir que la balanza se está inclinando un poco más en el Delfín, y está bien porque es local.
0: Sí, señor. Aquí estamos. Aquí estamos en el fútbol desde el Estadio Jocay. Juegan el Delfín y el Máscara, el viejo y querido Máscara de Ambato, el ídolo ambateño con el ídolo de la ciudad de Manta, como es el Delfín, el primer campeón de la Liga Pro, el único campeón de la provincia de Manabí. Arriba lo buscan a Jefferson Arce, corre Arce primero, estaba sacando de Nilson Bolaños a un costado para un saque lateral. Va a favor del conjunto del Delfín, el propio Jefferson Arce. Me deja el encarguito para que sea Luis Castillo, el ex MLE, le dejó el ex Liga de Quito, Jefferson Arce. Aquí está Castillo, a la olla para Franco, ayunta, proteca, ayunta de buena manera, con quien hacia atrás con Luis Castillo, le pide Jefferson Valverde hacia la individual, va a sacar el centro, pasaron para Kevin Usilla, la cabeció, pero no, era de entregarla hacia atrás, le pide a Jefferson Arce.
3: En la segunda ocasión, licenciado Roberto Reyes, que Jefferson Arce en el tiro del saque de banda le exige a uno de sus compañeros, vengan más cerca para jugar rápido. Sin embargo, ninguno de sus compañeros lo ha acompañado, tanto así que en la dos oportunidades ha tenido que cederle la pelota a Luis Castillo para que finalmente pivotee Franco Ayunta y él termine como segunda jugada, licenciado Roberto Reyes. Y en esa última jugada, Kevin Ushiña se define de muy mala manera. Por ahí pedía un doble cabezazo en el área, pues ya estaba Ayunta, ya estaba hasta el mismo Jefferson Arce. Sin embargo, él trata de hacer la individual y en ese caso ahí es complicadísimo.
0: Sí, señor, aquí estamos en el Estadio Jocay. Están jugando el Delfín con el Macará, el viejo y querido Macará de Ambato, Choker, ídolos, el de Manta y el de Ambato. Señoras y señores, a todos y cada uno de ustedes, gracias, mil gracias por justamente estar en sintonía de Radiovisión. Aquí estamos, señoras y señores, para todos y cada uno de ustedes en sintonía. Gracias a doña María Salvatierra. Esto es en el barrio La Dolorosa. Allí nos reporta sintonía. Gracias a doña María Salvatierra y toda su familia. Dice, haciendo fuerza para que gane el Delfín Sporting Club. Francisco López está también en la tribuna vieja. Gracias, Francisco. Pancho López desde el barrio La Cumbre, hincha del Delfín Sporting Club. ¿Cómo no va a estar en el estadio esta noche? La tiene aquí Marrufo. Marrufo para Casares. Casares entrega atrás para Rodrigo Rodríguez. A este se desprende rápidamente para el número 21. Este se trata de Eche Barde por la derecha, deja para Campana, no es Leonardo, este se llama es Santiago, no, este José, a ver, aquí tengo el nombre de Campana, es Agustín Campana. Señoras y señores, la juega con Tello, Tello entrega para Klinker la maneja, a ver, Klinker por el costado izquierdo, la marca de Kevin Usiño, más atrás está Enzo Rubio, dos se le marcan en puta porque es rapidísimo, sacó el centro, bien estaba ubicado el portero Brian Eras. Vamos a gracias a Tori con nuestros amigos que amplifican la señal de la radio. Un saludo para nuestro amigo Dylan y Damián, amigos de fútbol, amigos de verdad. Una pena que la mamá ya no los deje saludar. Ha cambiado, dice, ha perdido humildad. Vamos, hay que ser humilde, muchachos. Hay que ser humilde. Les dice Evelyn, una gran amiga. Evelyn, gracias, Evelyn, por estar en sintonía de Radiovisión 650 Capritú Modulara en la www.radiovisionmaraví.com, nuestra página de Facebook y de YouTube. Gracias por estar en sintonía. La tiene Ober Medina, deja ahora para quién, para el jugador Antonio Veroya más a la derecha, entrega con Enzo Rubio, el gaucho, el argentino. Casares está rechazando, recoge la pelota Jefferson Valverde con Casares, la gana Klinker, pero Valverde la pelea porque es peleando Jerónimo, estaba por ese costado, ganó Klinker, pero aparece primero el Capi, Anthony Bedoya, aparecía también el jugador Enzo Rubio, deja atrás para Brian Era, este rápidamente con Over Merina, la descuelga por la izquierda para Luis Castillo, media vuelta, vuelta entera de Castillo, entrega, le devuelve la pelotica, ¿para quién? Para Over Merina, este rápidamente para el portero Brian Eras, más a la derecha para Anthony Bedoya, ruta la pelota, el conjunto del PIN, pero no hace daño, hay que ir hacia arriba, cuidado, te la quitan Enzo Rubio, porque Klinger es rapidísimo, aquí estaba Casares, de cabeza Alejamo, Or también, está Klinger, llega primero Enzo Rubio, el gaucho para Franco, Ayunta, la bajaron, Ayunta no, Ainara, Kevin Gusiña, trataba de irse, José Marrufo, el de Venezuela está sacando la pelota, iba para Miranda, pero se elevaba, Enzo Rubio ahora para Jerónimo Heredia, lo agarran a Jerónimo, estaba para Kevin Gusiña, lo busca a Jerónimo Heredia, estaba marcando Jordan Moore, deja para Casares, Casares para Klinker, la tiene Klinker, respire Miranda, arriba también la busca Ponce, llega primero el jugador Over Medina, perfecto, despeja de cabeza, entrega para Luis Castillo, Castillo para Jefferson Valverde, Bobonera central de la cancha del Estadio Cocay, avanza 2-3 metros, la puso por la derecha para Kevin Usiña, llegó con las justas Jordan Moore y envía el esférico para un saque lateral. Me gusta este partido, cómo rota la pelota, pero hay que hacer más daño, profe, este Pechón León, pero de allí está muy bien distribuido cada uno de sus jugadores en la cancha y están rotando magníficamente la pelota, solamente falta hacer más daño, pero creo que poco a poco van a ir llegando, Adrián Gavilanes.
3: Sí, es lo que veníamos diciendo, estos primeros minutos siempre son para estudiarse un poco, licenciado Roberto Reyes, por ahí no quieren tomar los riesgos necesarios, están estudiando, ver cómo están los rivales, ver cómo están cada uno de los jugadores, si por ahí todo lo que estudiaron entre semanas se está cumpliendo o no, y de acuerdo a eso ya los últimos minutos. Se viene el Macará.
0: Uy, ahí hubo falta sobre Over Medina, pero el árbitro dijo que no, estaba Campana sacando ese remate, lo patrulló Luis Castillo y le persiguió y le quitó ángulo para que rematara. Campana rápidamente saca para Casares deja ahora para Denilson Molina, arriba Over Medina está rechazando de cabeza, el recoge pelota, es Miranda, aquí está Miranda, el de Bolivia toca por el costado izquierdo para Jordan Moore, la tiene Moore, le pide Klinker porque está izquierdo, hace la vaga, quiere entrar por la derecha, la deja atrás para Casares, le pide Klinker por ese costado, es Moore, Jordan Moore sacó el centro, se barría el Capi, se trata de Anthony Bedoya, Enzo Rubio no pudo sacar, Jerónimo Heredia apenas la empuja con la cabeza hacia atrás, la juega con Marrufo, la va a perder Marrufo, se fue a Franco Ayunta, pero muy larga la pelota, el que recoge la pelota es Echevarde la arriba para Tello la pica para Denilson Molina, deja para Campana, Agustín Campana, a ver si suenan las campanas, tilín, ahora la deja en el medio campo para José Luis Casares, la tiene Casares todavía no viene a la pelota, pegaron en la pierna derecha, la suelta por la izquierda para Moore para Klinker por el costado izquierdo, la marca de Enzo Rubio, deja dos a Usiña y a Rubio, es rapidísimo, no le dije, este jugador se trata de Klinker, José se llama, se apellida Klinker, del no será, del clan de los Klinker, del zapatón Orly Klinker, lo cerraba Enzo Rubio, la pelota se va al tiro de esquina.
2: El árbitro pita. Tiro de esquina.
3: Quinto tiro de esquina del partido, el segundo para el Macará, licenciado Roberto Reyes. Déjeme decirle que estos minutos el Macará tiene la tendencia a la pelota.
0: Despierta Oscar. Mira que ya anocheció y el Delfín está jugando en el estadio Hawkeye. Arriba Uyuyuy, el cabezazo. Lo dejaron cabecear solo. Me parece que era Campana. Y allí hubo una clara oportunidad de gol. Adrián Gavilanes, se queda la defensa del Delfín.
3: Y lo habíamos dicho minutos atrás, mucho ojo con el Macará. Tiene jugadores importantes, trabajan mucho en la pelota parada y van a ir a buscar eso, una pelota parada para hacer daño a la saga central del Delfín Sporting Club. Y lo encuentran a través de un tiro de esquina que por suerte no llegó a la portería de Brian Era, el licenciado Roberto Reyes.
0: Señoras y señores, el Delfín está tratando de llegar, Macará de igual manera, partido de ida y vuelta. vuelta. Ya vamos a los 29 minutos. Ya mismo llegamos a la media hora de juego. Estaba cayendo Franco Ayunta. La corre Jerónimo Heredia. La ganó Heredia con bravura, con gallardía, con garra. Manaba, parece ser este jugador Heredia, como le puso allí toda la carta al asador. La pelota la saca Jordan Mora. Jerónimo Heredia rápidamente para Kevin Usiña. No quiere perder tiempo. La tiene Kevin Usiña. Lo marca, lo patrulla Jordan Mora. Usiña, así hará que pegara la pelota, ¿no? El jugador se fue para un saque. Saque de gol favorece al conjunto del Macará. Ahora sí, ahora sí. Oscar Plaza de la Vega, venda al país.
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0: Claro que sí, un lugar mágico en el corazón de Manta es Casa Rosada. Le hicieron falta a Jefferson Arce, el árbitro cerca del lugar de tener un tiro libre. Favorece al Delfín Sporting Club. El propio Jefferson Arce, Campana está allí molestando. No permite que se cobre el tiro libre. Lo va a ejecutar Luis Castillo. Le dice Castillo que Campana no está en los cinco en el espacio reglamentario. ¿Pero qué hizo Luis Castillo? A nadie. Pelota perdida. Vamos a controlar, a marcar, a registrar el tiempo, tiempo, tiempo, tiempo de juego.
4: La pelota va rodando y el tiempo va pasando.
0: Ahora se cumplen 30 minutos en la primera media hora de juego en el Estadio Cocay. Cero tiene el Delfín, cero tiene el Macará. Saludos para Arturito Toala Reyes en el barrio Jaime Chávez Gutiérrez. Debe estar contrariado Arturito, pero tranquilo, porque el Delfín está expandando y no puede ganar. Todavía faltan muchos minutos, así que el Delfín puede ganar. Póngale fe a Arturito en el barrio Jaime Chávez Gutiérrez. La tiene ahora Miranda, la juega Miranda. Miranda todavía pegada a la pelota, la pierna izquierda, la abrió por costado izquierdo para José Pepe Klinger. La tiene Klinger por el costado izquierdo, rápidamente lo busca. ¿Para quién? Para Mohor. Sacó el centro, Pose estaba saltando, pero llega también Jefferson Arce, lo patrullaba de Dilson Bolaño. Entrega para José Luis Casares. Casares juega con Campana, Agustín Campana. Sacó el centro, ¿quién llega? Tranquilo, Enzo Rubio. ¿Pero por qué se desespera? Le entrega mal, estaba solo Enzo, ¿ah? Ahora sí, para el Capi, está Anthony Beroya, juega con Jefferson Arce, dejó pasar la pelota, estaba primero de Nilson Bolaño, llega Castillo a marcar la pelota, abandona el terreno de juego y se convierte en saque lateral que favorece al conjunto del Delfín Sporting Club. Ya 30 minutos y no hay cifras en el marcador. Cero tiene el Delfín, cero tiene el conjunto del Macará. 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Que jugara de Jefferson Arce, limpió en una baldosa, lo bajaban, que dice el árbitro, que no hay absolutamente nada. Y también estamos con la gran cadena del Pacífico a nivel nacional, el fútbol en todo el país con la gran cadena del Pacífico, levantando la información. 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Ay, ay, ay, le dieron fuerte a Over Merino Luis Castillo sobre el jugador, me parece que es Campana, el número 28, Adrián Gavilanes.
6: Sí, licenciado, me parece que justamente este jugador, sí, tarjeta amarilla para Valverde, me parece Castillo. Que es, para Castillo, sí, para Castillo, el número 40, el conjunto del Macará, que poco a poco se va adueñando la pelota, ¿ah? Mientras que el Delfín ha caído en un hueco, no puede entrar con profundidad. Inclusive siento que en estos minutos, licenciado, no hay buena conexión entre los volantes externos con los volantes internos. Se van varias veces chocando, por ejemplo, cuando tratan de interiorizar, uno avanza, el otro se queda. Ahora no lo vemos así, licenciado.
0: Sí, señor. Ahora 33 minutos, el primer tiempo. Don Yandri Espinosa está activo, está en la tribuna vieja. y está en sintonía de Radio Visión. Gracias, Yandri Espinosa. Dice: partido aburrido, sacar a Morocho y meter a otro adelante, y el que hace el gol lo gana. Toda la razón, Yandri Espinosa, hombre que sabe, un joven que sabe mucho de fútbol y que se está preparando y que permanentemente estudia el fútbol. La pelota se pierde para un saque de gol que favorece al conjunto de El Delfín. La va a sacar para Llegueras, el Azuayo, el Cuencano. Toca rápidamente para Jefferson Valverde. Quiere salir jugando este atrás con Antonio Beroya. Antonio Beroya, para quien era buscando a Enzo Rubio, que hoy la ha visto negra con José Klinker, que se le ha ganado el duelo en una oportunidad. Ante el Manta le ganó el duelo Enzo Rubio a el señor Burbano, a Robert Burbano. Pero bueno, Robert ya está cargadito de años, ¿no? Y no tiene la misma velocidad que tiene Klinker. Por eso lo está pasando mal. De taquito, Morocho dejaba para Jefferson. Arce para ver Jefferson, otro Jefferson, pero este es Valverde. Deja para Castillo, que juega con la tarjeta amarilla. 1-2 en el camino. Campana le arrebató la pelota, dejó para Tello. Tello lo busca Pose. Aquí está Pose, el ariete, el número 9. Abrió por la izquierda para José Klinker. Se va Klinker, comienza a hilvanar la jugada. ¿Con quién se trataré? El número 10 es nada menos y nada más que está tocando la pelota rápidamente para Klinker. Klinker lo buscaba, Pose, aparece Casares, revienta la pelota a un costado de Miranda, el número 10 que juega en el Macará de Ambato.
6: Mire, licenciado Roberto Reyes, que en este caso la gente del Macará está utilizando un software. Le tomé una fotito y me puse a indagar qué es este software que está

0: Muy bien, vamos señoras y señores al partido a 36 minutos, le quedan 9 minutos en el tiempo reglamentario de los primeros 45 minutos. Yo creo que no hay tanto que descontar, ¿no? Cuando terminen los 45 minutos.
1: No, inclusive el licenciado Roberto Reyes, esa es una de las cosas que la gente está preguntando muchísimo, y es que ¿qué va a pasar? Si va a haber el entretiempo de publicidad, así como pasa en el Mundial, con mucho reglamento. Entiendo yo que no, ¿ah? Entiendo yo que no, ya aquí en Ecuador se da hace muchísimo tiempo el minuto de hidratación debido a las altas temperaturas.
0: Pero hoy no hay minuto de hidratación, la noche está fresca, la tiene José Luis Casares, se aprovecha Morocho, Morocho, caía, que dice el árbitro que no hay absolutamente de nada, recoge Agustín Campana, abre el campo de juego, la ensancha por el costado izquierdo para José Clicker, comenzó este rapidísimo, comenzó un jack, el jack se va, vea, lo dejó a Enzo Rubio, no hay nada, se cayó ahí, se cayó, trató de impresionar al árbitro y le dijo, como Jesús le dijo a Lázaro, levántate Lázaro, aquí le dijo, levántate José Clinker, que no pasó nada. Aquí está Jerónimo Heredia. Heredia toca para quién, para Franco Ayunta, se corre por la derecha, bajada algunos metros, toca para Jefferson Valverde, Valverde deca para Over Medina, Medina rápidamente para Jefferson Valverde, Valverde todavía con la pelota, deca para Morocho, Morocho Jonathan, Jonathan con Valverde, Valverde con Morocho, Morocho hacia atrás con Over Medina, hay que ir hacia arriba, está pidiendo asistencia médica el señor Clinker, pero el árbitro no le come cuento, ya se puso de pie, ya que no le pararon bola, mejor se puso a jugar. Ahí es cuando deja sacarle tarjeta amarilla, ¿verdad? Para que no simule una falta. Casares deja con ese costado. ¿Para quién para? Buscaba a el jugador Miranda, pero llegaba bien para la marca Anthony Bedoya. 38 minutos, cero tiene el del Pink, cero tiene el conjunto. El Macará, saludos don Roberto Bonifacio Reyes. Reyes, felicidades, feliz día, porque hoy es el día del jubilado ecuatoriano. Y es uno de los jubilados de la ex Palmanta Sociedad Anónima, empresa Balcer. Así que viejo, qué gusto verlo en esta mañana allí en la casona de el IES, en la sesión solemne que hicieron los jubilados de la Mancomunidad Jaramijó, Manta y Montecristi, que preside el economista Antonio Pazmillo Zambrano. Un bonito programa tuvimos allí como medio de comunicación de Radiovisión, y todo ya lo disponimos a través de nuestros noticiarios Visión Informativa, segunda emisión, emisión informativa, tercera emisión, porque estamos donde hay noticias, estamos donde se genera la información, ustedes nos invitan y nosotros vamos a la cobertura. Aquí está José Klinger, dejó pasar la pelota, el que llega es Jefferson Valverde, Valverde se trajo con Enzo Rubio, aquí está Enzo, abrió por la derecha, ¿para quién? Para Kevin Gusiña, agarró Kevin Gusiña, que no estaba Jefferson Valverde, Valverde lo busca Franco Ayunta, salía José Marrufo, el chamo, el de Venezuela, arriba Enzo Rubio, la pelea con Klinger, deja, ¿para quién? Para Kevin Gusiña, pierna arriba. Que dijo el árbitro que no hay nada. Y la jugada dice, es jugando. Ahora Jefferson Valverde, complicado. Logró bajarla, abrió para Luis Castillo de cabeza. Habilita a Jefferson Arce. A ver Arce, que no te veo en este minuto. Te has apagado. Hay que enchufarse. Jefferson Valverde. Valverde, ¿para quién? Para Morocho. No, es Jerónimo Heredia. Heredia abre por la derecha para Kevin Gusiña, que no le he visto esos destellos. Kevin Gusiña sacó el centro. Dos hombres el cabezazo. Pero no lograron traer mayor consecuencia. 39 minutos del primer tiempo, cero tiro al Delfín, cero tiene el conjunto de Macará. Saludos para el abogado Tito Chalén, para su esposa la ingeniera Marianita Silva de Chalén. Gracias abogado por estar en sintonía a través del dial 650 en amplitud modulada. Al abogado también que nos está justamente Alberto Posligua en el barrio Santa Marta, esta tarde lo saludamos abogado, y dice siempre lo escucho Roberto, gracias abogado por siempre escucharnos a través del dial 650 en el barrio Santa Marta. En antes de la tarde lo vi que iba rumbo a su oficina, señora. No iba con nadie, iba solo. Bueno, la tiene Echevarne, el zaguero central de El Macará, deca para Casares, Casares para Echevarne. Echevarne avanza 1, 2, 3 metros. Lo puso a correr por ese costado a Campana, Agustín Campana. Llega Luis Castillo, simplemente hacia pantalla para que la pelota abandone el terreno de juego. Buenas noches, don Roberto Reyes. Recién llegué del trabajo y me tocó arreglar ropa en el hogar y lo estoy escuchando. Vamos, Delfín, escribe don Carlos Alberto Lucas Rivera. No me diga don Carlos Alberto Lucas Rivera que usted es igualito a Oscar, que es mandadazo, que es mandarina. Sigue a trabajar, que la esposa le tenga todo.
1: Así es, licenciado. Oiga, se viene el Delfín,
0: atento. Se viene el Delfín con Jerónimo Heredia. ¿Qué hiciste, Heredia? ¿Qué hiciste?
1: Ya respondió, por si acaso, nuestra buena amiga.

0: La mamá de Dylan y Damián, licenciado. A ver, mire, atento para que escuche.
1: A ver. Adrián, cuando te veo te voy a matar. ¿Cómo se te ocurre decir que yo he cambiado? Yo sigo la misma, solamente que me he olvidado. Salúdame a don Roberto Reyes.
2: Ah, muy bien, gracias, Evelyn. Ah, ahí está. Eres terrible, Adrián. También igualito, Oscar dice, dime con quién andas y te diré con quién andas. Usted era tranquilito.
0: ¿Quién eres? ¿Quién
2: Llegó
0: eres?
2: Oscar. ¿Ah?
0: Dime con quién andas y
2: dime con,
0: quién
2: con quién, dime con quién andas y te diré quién eres.
0: Sí. Es Dani Plúa el que daña.
2: Ah, no es Oscar.
0: No, Oscar es un es sonrisita nomás.
2: Ah, ya, entonces el terrible es Dani Plúa. Mamita, como usted dice, ¿no? Era tranquilito, Adrián, pero llegó Oscar, llegó Dani y se desbarató don Adrián. Dejó ya la esposa y todo, y ahora es popular. Pero eso es bueno, ¿eh? Eso es bueno. Vamos al tiro libre para el conjunto del mando. ¿Me decía algo, Oscar? Nada, nada. Muy bien, está bien. Calladito se lo ve mejor, ¿eh? Vamos entonces al tiro libre. ¿Cuántos minutos ya? 42. Estamos a 3 minutos para que termine el primer tiempo, señoras y señores. Estamos en el estadio Cocay, con el partido que lo están jugando el conjunto, el Delfín y Macará, con el resultado 0 para el Delfín, 0 para Macará. Juega ahora con Miranda. Miranda toca para Klinger. Está Klinger, que es rapidísimo. Otra vez toca para Miranda. Miranda sacó el centro a media altura. Está sacando de cabeza Luis Castillo. Va a complementar por ese costado. Jefferson Arce protege la pelota, lo patrulla por ese costado. Es Campana, todavía mantiene la pelota. Jefferson Arce toca inteligentemente con Morocho. Morocho hace el cambio de frente para Heredia, muy largo. Estaba sacando primero, era Marrufo. Complementa ahora el número 15, Tello. Tello dejó para Mohor. Jordan Mohor le pide Klinger. ¿Con quién la juega? Prendida la pelota por el costado izquierdo. Ahora sí lo habilitó a José Klinger. Está con la pelota Klinger, lo patrulla Kevin Usiña. Klinger deja en el medio campo para Tello. Aquí está Tello. Tello para José Luis Casares. Casares abrió para la derecha para Edilson Molina, el ex Deportivo Cuenca, hoy calando en el Macará de Ambato. Deja para Casares, con muchos años en el Macará, entregando por el otro costado. Abre por el izquierdo para quien, si llega o no llega. Estaba primero sacando Enzo Rubio esa pelota que la pretendía Miranda, el jugador al servicio de el Macará de Ambato. Va a sacar rápidamente Mohor. Dejó para Klinger. Klinger avanza 1, 2, 3 metros, cortito para Tello. Aquí está Tello, le pide Casares, José Luis Casares, Pelucho Casares, le tira la pelota, abrió por la derecha para Denilson Molina. Denilson Molina en el centro buscando a Agustín Campana, lo marcaba el jugador Luis Castillo, pero antes tocaba Campana. La pelota se va para un costado. 44 minutos a 1 para los 45 minutos reglamentarios. A ver cuánto se adiciona el árbitro central de este partido. Tello la está sacando a media, complementaba Arce, pero llegaba primero y con una falta de Jerónimo Heredia. Cuidado, también me lo amolestan con tarjeta amarilla. Lo llama a Heredia para... Heredia le pide disculpa al jugador de Macará, que no lo diviso. Parece que es de Nilson Bolaño. No, allá está de Nilson Bolaño. O Tello, uno de los volantes del conjunto ambateño. O en toro, a ver, ahí está, se pone de pie el 14, José Marrufo, el de Venezuela, Adrián.
0: Sí, Marrufo, licenciado Roberto Reyes, que le cuento que en esta última semana ha estado bastante su nombre, la gente de Venezuela está pidiéndolo, ¿eh? Lo está pidiendo mucho para la selección. Se ha armado una especie de campaña en redes sociales, parece que están contentos con el desempeño del defensor central. Ya voy a averiguarle cuántos años tiene el licenciado Roberto Reyes.
2: Muy bien, señor, aquí estamos, 45 minutos, tiempo de completo, a ver cuánto se adiciona el árbitro central de este partido, que se ha manejado sin mayores complicaciones. Sacaba Jefferson Valverde, ayunta primero Marrufo, saca de cabeza largo ese esférico, Campana, estaba Campana, le ganó a Luis Castillo, Campana sacó el centro, saca la cuidaron Enzo Rubio, la picaba rápidamente, pero el que llega es Casares. Casares otra vez, Enzo Rubio, deja para Jefferson Valverde, abrió por la derecha para Jerónimo Heredia, la tiene Jerónimo bien para Kevin Usiña, está bien proyectado Kevin Usiña, cortito le pide Enzo Rubio, pone tocarla, no, prefiere hacerle el cambio de frente, perfecto, por otro costado para Jefferson Arce, llega Jefferson a ver si llega el gol, Jefferson Arce haga la suya, Jefferson va a levantar el centro, ya lo hizo, pasó de largo, Kevin Usiña es chiquito como Roberto Reyes, ¿cómo le vas a pegar tremendo centro muy arriba?
0: Bueno, licenciado, con el tema de Marrufo, déjeme decirle que no es tan joven, tiene 30 años, pero sucede que ha formado parte de todas las divisiones formativas del conjunto de Venezuela, de la selección de Venezuela, e inclusive fue llamado a la selección absoluta, jugó un par de partidos y sin embargo lo están pidiendo. Tiene 30 años, pero por ejemplo para el próximo proceso mundialista llega con 34.
2: Ya un poquito cargado de edad, ¿no?
0: Pero bueno, con experiencia en la selección, capaz no le han dado la oportunidad que merece y la gente se ha armado una campaña en redes sociales. Ahora, que se arme una campaña en redes sociales no significa que lo vayan. Se viene.
2: ¡Uy, ay, ay! ¡El cabezazo! ¡Llegó el gol! ¡Gol!

0: Cateño. Gol del viejo y querido Macadamba, tocó, se Klinger tocaba y el centro perfecto para que llegue el cabezazo letal de Campana. Lo dejaron suelto Agustín Campana, el número 29, que estaba como centro delantero porque todos los perseguían a Pose, pero Pose le había dejado la posta a Campana y sonaron las campanas, tilín, tilín, tilín, y la pelota adentro. Gol ambateño, minuto 47, 2 de adición. Llega Campana Agustín para poner la primera del partido. Uno tiene Macará, 0 el Delfín. Cuando parecía que se iban con el 0-0, se descuidó la defensa. En el fútbol aéreo tiene muchos problemas el Delfín. Comenta Adrián Gavilanes.
1: Y es la tercera oportunidad que le digo, licenciado Roberto de Reyes. Sanguinetti trabaja mucho las pelotas paradas, trabaja mucho el juego aéreo. Y mire, quedó demostrado. Error garrafal de Over Medina y de Luis Castillo. No es culpa de uno más que el otro. Responsabilidad para cada uno de los dos. Primero porque Over Medina no logra alcanzar esa pelota. Y primero porque Luis Castillo le afloja la marca a el jugador Campana, el número 28. Apenas se estaba cumpliendo, cerca de cumplirse los dos minutos que había adicionado. Y el conjunto del Delfín no puede fijar las marcas y le marcan ese gol. Topo Sanguinetti se va con un resultado que creo que ni él mismo se esperaba al término de estos primeros 45 minutos.
0: Mejor toque de pelota, dominio, pero no, esto es no de merecerlo, sino de hacerlo. Y si decimos que el Pechón León es un gran técnico en el Delfín, ay, ay, ay, también hay que sacarse el sombrero a Don Guillo, Don Guillermo Sanguinetti. Lo veo pesadito de peso, ¿eh? Lo veo, está robusto, profe, ¿eh? Guillermo Sanguinetti, el topo, le dicen Sanguinetti, el uruguayo, que con el Delfín logró el vicecampeonato en el 2017, cuando perdió la final contra el Club Sport Emelec. El 2018 no le fue bien, tuvo que dejar el puesto, y allí llegó entonces el señor Fabián Bustos, que logró el campeonato en el 2019. Señoras y señores, esta historia del primer tiempo se ha terminado. El árbitro dijo que termina el compromiso con el 1-0, victoria para el conjunto visitante. Esperemos qué puede pasar en el segundo tiempo. Nos dice don Yandri Espinosa, parecen coches bomba. Esa línea defensiva no saben qué hacer con el balón. Totitita la razón, Yandri. Vamos, entonces, Oscar, Oscarito, ¡vende al país!
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0: Morales. Termina el primer tiempo y lo termina perdiendo el conjunto del Delfín. Parecía que nos íbamos a los camerinos con el 0-0, pero llegó una desconcentración de la saga. No llegó Castillo, no llegó Over Medina y llegó Campana, que no es un jugador espigado, pero se elevó de buena manera. Los que se elevaron por el Delfín, Castillo y Medina, no lograron conectar la pelota. Y el que sí logró conectarla fue Campana. Y con ese cabezazo derrota al portero Brian Heras y escribe la primera del partido. Un Delfín donde le ha faltado ataque. Ha rotado la pelota, sí, tanto por el costado derecho, por el costado izquierdo. Arce es intermitente, a veces sí, a veces no. No se enchupa durante los 45 minutos. Usiña le he visto muy bajo en este partido. En otros compromisos ha estado más activo. En este, como que un término muy popular, cuando uno no quiere hacer las cosas, dice: tengo pereza. Parece que tuviera pereza Kevin Usiña, ¿no? Para este partido. Si no está bien, profe, cámbielo. Esto no es de ensañarse con un jugador o de engreírse con determinado jugador. Lo decía Yandri Espinosa, y yo comparto con él, de que a Morocho debe sacarlo porque no lo vemos mayormente. Es bien cierto que lo ha considerado titular, pero puede haber otro jugador más explosivo, que vaya arriba. Yo a Franco Ayunta lo veo muy solo. Es absorbido fácilmente por Marrufo o por Echevarne, los dos zagueros centrales que hoy presenta el conjunto de Macará, que lo han marcado de buena manera y sin mayor esfuerzo a Franco Ayunta, porque está solo. Por el costado izquierdo y por la derecha, no se ha generado mayor fútbol, y eso realmente le ha dado mayor trabajo al portero Rodrigo Rodríguez, que la ha sacado tranquilo. Por allí sí un choque con el jugador. ¿Ya lo tienes? Arce. Sí. A ver, aquí están.
1: Sí, pero la entrevista.
0: Ya, perfecto. Y entonces salió golpeado. Pero de allí no actuó la mayor cosa el arquero Rodrigo Rodríguez. Más actuación y más exigido ha sido Brian Heras, el arquero del Delfín. Entonces, ¿quién es el local, me pregunto? ¿El Delfín o el Macará? Dentro de las estadísticas de este partido parece que fuera el Macará, porque ha tenido mayores llegadas. Y el Delfín también ha tenido llegadas, pero no han sido contundentes. Macará ha tenido algunas, y una de ellas concretó y estableció el 1-0. Don Hugo Alberto González Espinosa nos escribe y dice: ese Medina no sé por qué lo tienen que falla del pechón. Mete así sea a Vanguera. Ese Medina ni por teléfono ha visto jugar. Sí, realmente ha venido mal Medina. Yo creo que insiste el Pechón León. ¿Para qué? Tal vez para alentarlo, para levantarle la moral, pero ya uno, dos, tres, ya no. Ya hay que sentarlo, ya hay que buscar otro jugador. Y no estamos en contra de él. Pero es que no podemos, en el fútbol no se juega con sentimentalismo. Se juega con quienes están mejor y quienes se aplican dentro de la cancha. Mire que Yandri Espinosa también dice que deben sacar a Morocho en el medio campo y meter a otro de avanzada. Y también concuerdo con Morocho, porque hay que hacer caso y hay que escuchar a los hinchas que sí saben de fútbol.
2: Licenciado, ¿sabe que en la banca de suplentes no se encuentra Darío Aymar? No sé si en el anterior partido
0: Porque dice que viajó a Guayaquil, que está lesionado, y de allí no ha aparecido. No sé si realmente ya se deslindó del Delfín, si es que está lesionado o qué mismo, pero no hay noticias de Darío Aymara.
2: Sí, tampoco está en la banca de suplentes. El que sí aparece es Carlos Vanguera. Esa es la nueva.
0: Para verlo, ¿cómo está Vanguera o no?
2: Es una de las nuevas incorporaciones del conjunto Cetáceo para estos partidos que restan del 2026. Zaguero con proyección, según lo manifestado comentado por la gente del Delfín Sporting Club. Y vamos a ver qué variantes prepara el señor Pechón León. Una pena porque todo lo planificado de cara al segundo tiempo va a cambiar tanto para el Delfín como para el Macará. Porque por ahí el Pechón León decía, minutos antes, segundos antes, bueno, nos vamos 0-0, en una que tenemos la vamos a poder cambiar. Pero ahora con ese gol va a tener que cambiar el discurso y el planteamiento desde el primer minuto del segundo tiempo. Porque ahí, ¿qué es lo que va a pasar? Chicos, no hay que buscar un gol para empatar, hay que buscar dos goles para conseguir los tres puntos. Mientras que el Macará por ahí decía, no, tranquilo, vamos a ir a esperar, vamos a que el Delfín vaya a buscar su juego, que vaya a dejar espacio y nosotros vamos al contragolpe. Ahora ese discurso va a cambiar porque ahora el Macará está consiguiendo un resultado muy bueno, pero muy bueno, que tranquilamente puede ir en el segundo tiempo a tener más la tendencia de la pelota, que esté más en el medio sector y puede hacerle daño al Delfín Sporting Club en un contragolpe. Así que vamos a ver cómo le va al conjunto cetáceo de cara a estos últimos 45 minutos. Licenciado Roberto Reyes, hoy arranca la fecha, como lo veníamos diciendo, hoy arranca la fecha del Campeonato Ecuatoriano de Fútbol, solo se juega este partido, mientras que ya mañana comienzan los tres partidos restantes del sábado, tres partidos el domingo, y el lunes también, licenciado Roberto Reyes, juega el Mushuc Runa contra el Orense. El Mushuc Runa y el Orense, a ver, Independiente del Valle y Melec juegan este fin de semana también, licenciado Roberto Reyes. Partidazo para mí, ¿eh? Partidazo, juegan en el estadio del Independiente en Sangolquí. Y ya es un partido, prácticamente es un partido para después del Mundial. Porque el otro se va a jugar por ahí durante la largue, etcétera, etcétera, etcétera. Pero este aquí se va a jugar ya oficialmente cuando el Mundial ha acabado. Y estoy seguro que la gente va a decir, bueno, terminamos de ver la final entre España y Argentina. Partidazo de los dos, buen juego. Y ahora nos toca ver Emelec, nos toca ver Independiente del Valle. Vamos a ver finalmente cómo le va a ambas escuadras. Mientras que el conjunto del Macará ya ingresa al terreno de juego, licenciado Roberto Reyes. Vamos a ver si se vienen alguna clase de variantes de cara a estos últimos 45 minutos. Me imagino cómo debe estar el Pechón León, ¿no? Me imagino, o sea, si en los entrenamientos es eufórico, si en los partidos es eufórico, cuando sabe que hay cámaras, cuando sabe que está la cámara, la televisión enfocándolo constantemente, ahora no me imagino cómo debe ser adentro del camerino. Les debe decir de todo, debe ser muy fuerte el Pechón León. Ya ingresa también el Topo Sanguinetti, que el licenciado, recuerdo yo que usted tiene una muy buena amistad con el Topo Sanguinetti. Recuerdo, sí, que una vez estaba caminando por acá y usted le preguntó, uy, ¿qué hace por acá, Topo? No, es que acá tengo mi casa, me gusta Manta. Está casado con una chica, señora de Manta.
0: Sí, sí, somos muy buenos amigos, hicimos cuando estuvo acá. Un hombre a carta cabal, muy amigable, muy sencillo, sincero. Sí, él es muy amigable. Así que lo veo gordo, lo veo robusto. Está comiendo bien en Ambato, bastante pan.
2: Es que el pan es bueno. ¿Sabe que da la particularidad que tengo una prima que se casó con alguien de Ambato? Oye, cuando viene la familia van trayendo como $20 de pan, pues. $20 de pan como para repartirle a toda la familia. Y el pan ambateño es bueno.
0: Es buenísimo, bueno. Sí, es muy bueno. Sin lugar a dudas. Ya, mire, este es el que le digo, el problema que tengo acá, mi estimado Adrián, porque ya donde no me aparece foto, voy a galería, ubico acá este que dice Terato, la pongo aquí, ¿no? Ahí, voy a enviar, elijo acá, y no me sale WhatsApp, no sé qué tenga ahí. Usted que es maestro.
1: Pesa bastante también, licenciado.
0: Pesa, por eso. Pero estoy enviando, envío otro y tampoco. Bueno. Entonces, a ver si hay variantes. Macará, yo no creo que el Topo Sanguinetti no va a hacer variantes. Ya está el equipo ambateño en la cancha. 2, 4, 6, 8, 10, 11. Los 11 jugadores están todos los que ingresaron. A ver, me parece que hay dos variantes. Sí, hay Osaeta, Thiago y el otro. Este parece que es Ever Caicedo. Va Thiago Osaeta y Ever Caicedo. Para mí, ¿quién se queda? Uno es Morocho, a ver si acierta don Yandri Espinosa. Y Over Medina seguirá o no. Vamos a ver, porque no hay un zaguero central. A ver, allí ya sale el Delfín. ¿Quiénes salen? Va Over Medina.
1: El grupo de contenido, ¿verdad?
0: Sí, sí, el grupo de contenido. Al grupo de contenido para enviarlo de esa entrevista que hicimos hoy. Con la presidenta de la UNE, Unión Nacional de Educadores Provincial. ¿Ahí se fue? Parece, ¿no? Vamos a ver, ojalá que se vaya. Porque eso para justamente las noticias. Porque el día lunes los maestros van a una audiencia porque ya se la aceptaron para que el gobierno desista de que los maestros y los alumnos vayan los días sábado a recibir clases. Y ahí nos explica justamente todo el procedimiento del país, de diferentes provincias, van a ir hasta Quito, delegaciones, para estar presentes el día lunes a las 9 de la mañana. Entonces nos detalla muchas cosas importantes esa entrevista. Emi...
1: Le está fallando, licenciado, el WhatsApp.
0: Al WhatsApp.
1: Porque ni siquiera puede entrar, mira.
0: Oh, ya. Yeah. ¿Y ahí?
1: Déjeme reiniciar, señor.
0: Bueno, vamos a ver. Señoras y señores, estamos por iniciarse en el segundo tiempo. Vamos a ver, a ver, mire, Ever Caicedo es el delantero, ¿no? Que está allí.
1: Sí.
0: Thiago Saeta, a ver quién salió, póngale ojo al chichara. Jonathan está allí. Kevin Usiña también está allí, el que podría salir. Franco Ayunta también está allí, va con 2-9, ¿ah? A ver, Arce me parece que es uno de los que salió, ¿ah? Arce, estuvo flojo Arce.

0: Ahí estamos, ahí vamos, ahí vamos, ahí estamos. Ahora sí, ahora sí. Ya tenemos, recuperamos la señal, señoras y señores. Un grillo, una grilla, ¿qué andarán allí? Entonces, estorbando en la línea del internet. Cuidado, aquí está sacando el delfín, va a arrebatar por 8. Falta le hicieron, señor. ¿Qué hizo el árbitro? ¿Qué es falta? Llama a los jugadores. Ah, ya, ahí está. Vamos entonces. Le doy. Este no lo lleve porque este está bastante ya. Hay que ponerlo a cargar. Este que está acá. Lo guardo el de acá. Y le doy este. Ahora, si quiere, ¿quiere también un palito?
1: No, no.
0: Ahí nomás.
1: Sí, claro.
0: Bueno, más que yo le decía. Bueno. A ver. Señoras y señores, se atiende a los dos jugadores lesionados, uno de el Delfín y otro de el Macará. Estamos acá, ya recuperamos las señales, que es lo bueno, que es lo importante, y el resto se van dándose en añadidurías, ¿no es cierto? Perfecto. Vamos a ver ahí qué puede pasar. Ponemos acá esto porque ya revisamos algunos datos y vamos a ver. De Macará. Me parece que es Tello, de el Delfín. ¿Quién está? A ver, ahí se puso de pie. El número 18, Morocho. El número 18, Morocho. Tienen que salir porque ingresó a la parte médica. Saludos a Kasumi. Venido elegante Kasumi hoy día, ¿eh? Muy bien, está en plan de conquista. Les cuento que Gallito no vino al estadio. Si vino por Gallito, Gallito no,
2: no
0: vino.
2: No le dieron permiso a Gallito.
0: No le dieron permiso, ¿ya vio? Se quedó varada. Uy, ese. Este caballero, Oscar Plaza, está que le envía besos, ¿eh? Oh, Dios mío.
2: Pero cuando me ven allá en la cabina, hace como que no me conoce.
0: Oh, ahí está Oscar. Ahí está Oscar. Bueno, se quedó calladito. Ever Caicedo la toca para Luis Castillo. Castillo toca para Tiago Saeta. La tiene Tiago. Cortito, Reca para Morocho. Ahora para Jefferson Valverde. Valverde la tiene. Vale por la derecha para Enzo Rubio. Vamos, Delfín. Tiene que proyectarse hacia arriba. Marcaba Campana, el autor del gol del triunfo momentario del Macará. Enzo Rubio. Deja para Franco Ayunta. Le quitaron limpia la pelota a José Luis Casares. Deja ahora para quién. Para Campana. Arriba Tello. Estaba Miranda también. Complementa Anthony Veroya. Veroya juega para Valverde. Jefferson Valverde. Toca cortito para Morocho. Morocho vio por la izquierda para Over Medina. Vamos, Luis Castillo es. Castillo tiene la pelota. Regatea la número 5. Castillo todavía la juega ahora sí con Thiago Osaeta. Osaeta la entregó hacia atrás. ¿Para quién? Para Over Medina. Over Medina, entregala bien Over. Cuidado, le pide Thiago Osaeta. No se desprende la pelota todavía. La deja para el Capi. Se trata de Anthony Veroya. Avanza Anthony. 1, 2, 3 metros. Le pide en el medio campo. Ever Caicedo la puso por el costado izquierdo para Kevin Usiña. Ya dejó que abandonara el terreno de juego, dejó picar la pelota y allí entonces le hizo un extraño y el balón se perdió para un saque lateral. Favorece al conjunto de el Macará. Va a ser efectivo el saque lateral. ¿Quién está por ese costado? Jordan Moore. Dejaba para Tello. Ahora para Campana. Arriba Pose. Le quita limpiamente Jefferson Valverde. La pelota abandona el terreno de juego para otro lateral. Favorece al Macará. Se juega allí en ese costado. Costado derecho como ataca el Delfín. Izquierdo que defiende el Macará. Le deja Usiña para Jordan Moore. El marcador lateral izquierdo, cortito para Tello. Tello lo buscaba, Pose. Pose aparece primero, Over Medina. Otra vez el Macará con Pose. Está Pose, abrió por la derecha para José Klinker. Cuidado, se te iba la pelota. Bien, puro conectarla Luis Castillo, porque si no, se le iba con una motoneta el jugador José Klinker, que es rapidísimo. Va a ser efectivo el saque lateral. Ya le dejó para aquí, para Denilson Bolaños. El saque lateral, señoras y señores. Ya jugamos 6 minutos del segundo tiempo, 51 en el global. Macará busca todavía un segundo tanto hacia arriba. La tiene Ever Caicedo. Lo agarraron a Ever Casares, que dijo el árbitro, sí señor, que había falta, y rápidamente se la cobra por parte de Thiago Osaeta. Osaeta hizo el cambio de frente, no llega Usiña. Usiña está bajo también, debería cambiarlo el técnico, el Pechón León, pero le tiene confianza, será que por allí le puede resolver en cualquier momento. En todo caso, vamos a esperar. Va a sacar esa pelota el arquero Rodrigo Rodríguez. Estaba primero Over Medina de cabeza, también la hacía Thiago Ozaeta recupera en el medio campo. El Macará con Campana. Agustín abrió con Jordan Mohor. Mohor con Campana. Campana toca rápidamente para Tello. Tello con Campana. Campana la juega todavía. Marca en su propio terreno. Campana le va a pegar. Le pegó allá y casi lo baña. Casi lo baña a Brian Eras. La pelota salió por el travesaño. Bien, la intención de Campana buscó un segundo tanto. A ver, don Hugo Alberto González dice, don Roberto, yo sí sé cuál es el salado. Con el Mantita ganó porque no fue. Ja, ja, ja. Vamos, Delfín, a corregir con esos cambios que empatamos y ganamos. ¿Cuál será el salado, Yandri Espinosa, salió Heredia, gracias. Y Arce, bueno, a él no lo sacaba. Ya, muy bien, gracias por la ayuda, doña André, perfecto. Carlos Alberto Lucas Rivera, sí, don Roberto Reyes, dice mandarina de la cascaruda. ¿Qué más quiera? Dice, se parece a Óscar, igualito a Óscar. Pero sí, es sincero, es don Carlos Alberto Lucas Rivera. Muy bien, don Carlos, eso es bueno, aceptar lo que es. Bien, aquí la tiene Luis Castillo, lo metemos al partido, lo deja para Franco Junta, abrió por la derecha para Enzo Rubio. Aquí está Enzo, la mantiene Enzo todavía la pelota, con quien la da trayectoria con Jefferson Valverde. Aquí está Jeff, Jeff Valverde aplica el freno, toca cortito para Thiago, no, es Morocho, Morocho la toca por el costado izquierdo para Over Medina, puede proyectarla para Luis Castillo, todavía no, Over Medina, arriba juega con Thiago Saeta, rápidamente para Luis Castillo, Castillo quiere encarar, encara uno, encara dos Castillo, pero ya le marca a Casares, sale bien Jefferson Valverde, le quitó la número 5, lo puso a Thiago Saeta, vaya Saeta con el 50, corre por costado izquierdo, va a sacar el centro, ya lo hizo, cambiaron Usiña de cabeza, pero ¿qué hiciste, Usiña? Dos veces ha tenido la oportunidad Kevin Usiña, no para marcar goles, pero para por lo menos proyectar de buena manera la pelota, y la entregaron totalmente mal. No está bien en este partido Kevin Usiña. Thiago Saeta, yo que lo saco a Kevin Usiña y a Morocho a los dos, y meto a dos jugadores. El Cholito Luna, ¿qué hora la va a meter, profe? Profe Pechón León, métalo ya el Cholito, que te va a marcar la diferencia al medio del sector, y seguro que se va a venir con toro el conjunto del Delfín Sporting Club. Ya nueve minutos lateral para el Macará. Oscar Braza de la Vega, es tiempo para que venda al país.
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0: Claro que sí, Manadeco, todo en ferretería industrial. Casi que me le marcan un segundo tanto al Delfín Sporting Club, allí estuvo atento Brian Eras para controlar ese ataque del conjunto ambateño, que busca un segundo tanto para liquidar el partido. Señoras y señores, está ganando Macará 1-0, gol de Agustín Campana, ya corresponden minutos de adición del primer tiempo. Gracias, Oscar Plaza está atento allí justamente vendiendo al país, señoras y señores, y que 0-0 el marcador. La toca ahora Tello, Tello la vaca, la eleva hacia arriba, está tocando primero Thiago Ozaeta, era Casares que juega un buen partido en el medio campo, cortando toro en el medio sector. Ahora, ¿para quién? Para el jugador Over Medina, Medina para Jefferson Valverde, Valverde la toca con Lucho Castillo, Castillo para Valverde, Valverde maneja el esférico hacia atrás con Over Medina, Over Medina entrega para Anthony Bedoya, aquí está Anthony, Anthony Bedoya hacia arriba con Usiña, Kevin Usiña estaba elevando la primera, aparecía Casares, repito, un buen desempeño de José Luis Casares en el medio campo del equipo ambateño, estaba aquí en Miranda, deja para Jordan Mohor, Mohor otra vez para Miranda, Miranda la maneja con Denilson Bolaño, se Tereca para José Luis Casares en la media cancha, el que ordena, el que controla la pelota, busca por la derecha para el jugador José Klinger, saltaba Luis Castillo, gana Castillo, pero llega desde atrás Tello. Tello la dejó, ¿para quién? Para Denilson Bolaños, otra vez Tello, juega para José Luis Casares, ¿viste para quién? Se trata nada menos y nada más de el español, del el boliviano Miranda. Miranda la tiene, va a pegarle, Miranda le pegó mal, la pelota se escapa para un saque de gol que favorece al conjunto el Delfín. 12 minutos del segundo tiempo, es decir, van 57 en el global, señoras y señores, y el Delfín sigue perdiendo 1-0. Se molesta Enzo Rubio, lo llama a Jefferson Valverde que se acerque más, lo marcaba y lo logró Campana, la pelota se pierde para un saque de gol, rápidamente se la saca por el costado izquierdo la pelota con Luis Castillo, lo busca Thiago Saeta, le quitaron la pelota, llega Franco Ayunta para Valverde, lo puso a correr por ese costado a Ever Caicero, vaya Ever Caicero en el centro para Franco Ayunta, se le escapa el esférico, pero lo recoge Kevin Usiña, aquí está Usiña, sacó el centro a media altura, rechaza Marrufo, otra vez el Delfín gana pelota con Anthony Bedoya, vaya Delfín, apriete hacia arriba, vaya, busque, póngalo contra la cuerda al conjunto ambateño, Morocho dejó para Castillo va a sacar el centro en la humanidad de un jugador de Klinger, aquí está Thiago Saeta, ¿qué hiciste Thiago? Dejaste que picara la pelota, ahora se corre, ¿con quién? Con Morocho, pero no, ya sácalo Morocho porque me parece que está cansado el Azuayo y allí no pudo conectar con una pelota. Ya 13 minutos del segundo tiempo, 58 en el global, 0 tiene el Delfín, 1 Macará. La hinchada que vino en un reducido número de Ambato del Macará está contenta y feliz porque el equipo de sus amores está ganando 1-0. Oiga, y ya con este sería el segundo equipo manavita que pierde, porque hoy le cuento el dato, lastimosamente perdió Liga de Puerto Viejo 1-0 con Vino Tinto Junior.
3: Ah, mire, licenciado Roberto Reyes, entonces es flojo partido, flojo día para los equipos manavitas. ¿Sabe que hoy que estuve por Puerto Viejo, me enteraba también que Juventud Italiana iba a jugar hoy en Puerto Viejo? Iba a jugar en Puerto Viejo, uno de los equipos también del ascenso provincial. Mañana juega, pero bueno, mañana. Aquí está nuestra buena amiga Kazumi Guerrero, que sabe todo, sabe de todos los equipos. Entonces, licenciado, vamos a ver. Con el ingreso de Thiago Saeta, esperemos que el Delfín tenga un poco más de explosividad por la banda.
0: Sí, señor. Aquí la tiene Jefferson Valverde, deja para Enzo Rubio, a ver, alza la mirada Enzo Rubio, cambia de frente, lo busca Thiago Saeta, primero llegaba José Klinger, complementa Campana, que está jugando un buen partido Campana, luego del gol estaba Thiago Saeta, pierna fuerte de Thiago Saeta y el árbitro cerca de los jugadores le termina un tiro libre, favorece al equipo celeste y blanco, está jugando de blanco el día de hoy el equipo de Macará que gana 1-0, señoras y señores, en el marco de la fecha número 19. Ya hubo un partido, ¿no?
3: Sí, este es el primer partido. Este es el primer partido, mañana se juegan 3 más, el domingo 3 más, y el lunes finalmente termina con 1 más, licenciado Roberto Reyes.
0: Y el miércoles otra vez, vaya, continúe. Acá juega el Manta con Liga de Quito a las 7 de la noche. ¡Qué castigo de noche y de noche y de noche!
3: Y uno quiere descansar, dice uno, sí. Y al fin le toca descansar y ¡boom! Partido.
0: Sí, y nada, y usted descansar y yo ver la novela, no puedo ver la novela, no sé en qué capítulo irán. Ya no veo, ¿eh? Bueno, vamos al partido, está paralizado, 2 variantes prepara Macará. El Topo Sanguiré Teronguillo prepara 2 variantes. Hay jugador golpeado, lesionado, parece que no se ha logrado recuperar y por allí entonces estaría la primera variante. Entra el carrito que dice Radio Visión allí, ¿eh? Allí está entrando el carrito que llega para auxiliar al jugador. Lo van a subir allí al carrito, se va a subir con sus propios medios. Parece que es Klinger, ¿ah? Parece que es Klinger, no es Casares, no es Jordan Moore, ¿no? Me parece que es Klinger, por el color de la camiseta blanca, y todos son blancos, pero es que yo lo distingo de alguna manera. Pero para mí que es José Klinger, y hay dos variantes, Adrián.
3: Así es, licenciado, ya le confirmo de quién se trata, pero a priori se podría decir que uno de esos sería, y ya vamos a verificar, desde aquí a lo lejos se parecía a Jan Estacio, ¿eh? Jan Estacio, el volante que en algún momento estuvo en el Delfín, ya le confirmo.
0: Bueno, el 5, ¿eh? Entró, salió José Klinger 1, y el otro vamos a ver quién abandonó el terreno de juego, pero 2 variantes. dos variantes en el conjunto, el Macará, señoras y señores, y el Delfín todavía con las dos variantes que hizo, todavía no se anima. Juan Carlos, el Pechón León, Thiago Saeta, saca Marrufo, otra vez complementa atrás, Over Medina, pero recupera José Luis Casares, de un buen partido José Luis Casares, entrega para Jordan Mohor, entrega para Agustín Campana, Campana toca y juega la pelota con Miranda, Miranda se despliega por el costado izquierdo, ¿para quién? Para Jordan Mohor, Enzo Rubio le marca, Jordan Mohor protege la pelota, ya abandona el terreno de juego, y había posición adelantada, la va a cobrar rápidamente Enzo Rubio, pero con quién juega, dice Anthony Bedoya, deja al Capi, que el Capi va a cobrar, y la va a cobrar el Capi, ahí está nada menos que Anthony Bedoya para cobrar el tiro libre con la pierna derecha. Dígame, Adrián.
3: Ahí está, licenciado Roberto Reyes, las dos variantes que preparó el Topo Sanguinetti. Se retiró José Klinger y Martín Tello.
4: Ya, Martín, el 15 y Klinger, déjeme, ¿qué número tiene? El 20. Klinger,
3: Tiene el 87, sí, por lesión se retiró. Ingresó, adivine quién, Jan Estacio, el número 5, sí. Sí, Jan Estacio, el número 5, y Mateo Vieira con el número 20. También déjeme decirle que se registró una nueva variante en el Delfín Sporting Club. Se retiró Kevin Ushiña. Ingresó Michael Reyes con el número 55.
4: 78, Michael Reyes
3: con el 55.
4: 55.
3: Sí, tres variantes ha hecho el conjunto del Delfín, el ingreso de Thiago Saeta, el ingreso de Caicedo y el ingreso de Michael Reyes.
0: Me parece bien la salida de Kevin Ushiña, como dice nuestro buen amigo Renzo Arellena, porque Ushiña estuvo flojo. Sí, estuvo en este partido. Entonces, Michael Reyes, a ver si se enchupa Michael Reyes, Luis Castillo, oreja 1, oreja 2, vea rapidísimo Castillo, quiere hacerle y vaya a entregar la pelota, hermano, vas a llegar sin pierna y se enredó solito, llegaba Marrufo a un costado para enviarle el esférico al tiro de esquina.
1: El árbitro pita, tiro de esquina.
5: 650M.
3: El octavo tiro de esquina del partido, el cuarto para el Delfín Sporting Club, licenciado Roberto Reyes, se prepara el jugador Castillo.
0: Muy bien, ahí estamos, señoras y señores, de izquierda a derecha, prepara. Y hay jugador golpeado del Delfín, ¿eh? Y del Delfín, y tiene que estar golpeado para que pida asistencia médica. Vamos a ver quién se trata. No, ya se recuperó, parece que es Thiago Saeta o Morocho. ¿Ah? Saludos, Kazumi Guerrero. Dice, quiero mandarle un besito al sonidista Oscar Plaza. Sabroso. ¡Oh, my God! Estás hecho, Oscar. ¿Con qué te bañas, mi hermano? ¿Con qué te bañas, che? Se cobró el tiro de esquina, Luis Castillo sacaba el centro, pero no llega el jugador Anthony Bedoya, y se lesionó también Bedoya, pero ya se recuperó. Oiga, no sé qué le pasa, está enfermo, Oscar, se me ha quedado callado, comenzó bien, ¿lo retó usted?
3: No, capaz, no sé la verdad, vamos a ver si él fue el culpable de que no apareciéramos. ¿Se acuerda que nos perdimos 3-4 segundos en el día? No es culpable, yo estoy seguro que sí.
0: No es culpable, no, más me lo va a poner calladito el hombre, ¿eh?
3: Que se haga responsable, licenciado.
0: Bueno, o me lo habrán retado a Oscar. Está calladito. Jefferson Valverde toca, ¿para quién? Para Over Medina, se acogió al derecho del silencio y debemos respetar ese silencio. A ver, Franco Ayunta, aquí está Ayunta, pégale, pues Ayunta, le pegó adentro.

0: española defensa quedó picando. La pelota interesó, pega la yunta, pega la yunta y se ayuntó. Y ayunta disparó y metió esa pelota al fondo. ¡Gol! El Delfín tiene uno, Macará uno, 21 minutos del segundo tiempo, aprovechó la falla del Macará y ahí estuvo el Cástare goleador, Franco Ayunta, a renglón seguido y tras partido marca otra vez Ayunta, 1, Delfín 1, Macará 1, comenta Adrián Gavilanes en Radio Visión.
1: Y lo decíamos, Franco Ayunta está dulce con el gol, licenciado Roberto Reyes, y lo demuestra una vez más, vuelve a anotar, le había anotado el Manta Fútbol Club y ahora vuelve a anotar aquí en el Estadio Jocay, esta vez al Macará. Sonríe el Pechón León porque todo lo planificado en el entretiempo le está saliendo. Las variantes, las tres variantes que ha hecho en este caso Michael Reyes, el tema de Thiago Saeta, jugar con doble delantero, con doble nueve, y vaya que lo está haciendo. Me gusta este 4-4-2, licenciado Roberto Reyes.
0: Sí, señor. Está jugando bien el Delfín en estos minutos y ya llegó el empate y puede, ¿por qué no?, remontar ese marcador. Hace lo que hizo Argentina, che, Delfín, ¿ah? Porque perdió 1-0 con Inglaterra, marcó el empate y luego se fue a la victoria. Así que vamos, Jefferson Arce, la juega para Ever Caicedo, se le pasó de largo Caicedo con la mano. Metía la mano el jugador de Nilson Bolaños. El árbitro dice que es tiro libre para el Delfín. La pelea, Ayunta, se va Ayunta, Michael Reyes, Ayunta todavía, Michael Reyes por la derecha, va a sacar la pelota. Lo hizo bien Michael, pero dos se le marcaron, ya le quitaron la pelota a un costado. Lateral para quién, para el Macará, señoras y señores, se prendió la fiesta. 23 minutos del segundo tiempo, restan 22, está largo el partido todavía. Hay tiempo, jugadores del Delfín, para buscar el empate. Señoras y señores, ya empató el Delfín 1-1 al Macará de Ambato. Over Merina, over, dígame.
2: Por favor, Oscar, pues, actualice el 1-1.
0: Caramba, donde manda capitán, no manda marinero. Sí, porque está 0-1. Me preocupa, Oscar. Tu silencio me preocupa, Oscar. Aquí está Over Medina, arriba Lucho Caitillo, llegó tarde, el que está rechazando es de Nilson Bolaño. Over Medina está aplicado ahora para Jefferson Valverde, la pelea, Thiago Saeta la puso arriba, corra Franco Ayunta, Ayunta con Jordan Mohor, sacó Mohor, hizo para que sacara la pelota en costado para un saque lateral para el conjunto del Delfín. Está Enzo Rubio, deja ahora para el jugador Antonio Meroya, Meroya para Enzo, Enzo toca para Michael Reyes, el de Puerto Viejo, el Chupamango, va Michael la puso arriba, está sacando primero Barrufo, la pelota se pierde para otro saque lateral, favorece al conjunto de el Delfín, Sporting Club, que está empatando y quiere el gol del triunfo, le deja para Enzo Rubio, Michael Reyes, aquí está Enzo, hacia atrás con Ante Viroya, el Capi, aquí está el Capi, hace un amague el Capi, busca el centro, para quien, para Ever Caicedo, la pivotea, Franco Ayunta, vaya, saca con todo primero, estaba Barrufo otra vez, Thiago Saeta, está el Delfín presionándolo al conjunto, ambas está pose, lo patrulla el jugador Antonio Meroya, no hay nada, le dice, sí señor, simplemente es fuerza la que puso Antonio Meroya, deja para Morocho abre por el costado izquierdo para Thiago Saeta. ¿Qué dijo el árbitro? Ahora sí, paralizó el partido. ¿Qué pasó? Y ahí le va a sacar tarjeta amarilla por reclamos excesivos, y le sigue reclamando. Hable serio, Walter, está pose, ¿ah? Enojado, y no hubo falta, allí le ganó de bravura y de bravo Anthony Veloya, el capitán de campo. Y si sigue reclamando, muestre la otra tarjeta amarilla y se va del partido. Sí, a este señor que se llama Franco y se apellida Pose, el delantero del conjunto de Ambato. 25 minutos ya, 25 minutos, tiro libre para el conjunto de el Delfín Sporting Club. Allí también algo reclama. Alguien reclama de los jugadores que ingresaron en el Macará, que fue Mateo Vieira y Jan Estacio, el que reclama. Jan Estacio, el ex Delfín Sporting Club. Aquí está Jefferson Valverde, perfecto, lo puso a correr a Lucho Castillo. La tiene Castillo. ¿Qué hiciste, Castillo? Se le enredó la pelota. Oiga, don Oscar, vamos mejor. ¡Venda al país!
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0: Claro que sí, Sevilla es tu mejor elección, don Gerber Rodríguez. Gracias, don Gerber. Don Gerber Rodríguez dice que egoísta este Castillo, quiere entrar al arco con balón y todo, es verdad. Gracias, don Gerber Rodríguez, mi querido y apreciado amigo. Un abrazo a la distancia. Don Hugo Alberto González Pirón se escribe y dice: no reacciona Oscar y todo por culpa del amor que está en la cabina con el otro. ¡Ay, ay, ay, mamita linda! Los cueros al sol, ¿ah? ¿Eh? Ah, Dios mío. Ya es terrible. Ya acá ya no se puede. Ya aquí hay que sacarle tarjeta amarilla. Vamos a llamar al árbitro. La tiene Jefferson Valverde. Entrega para Ever Caicedo. La maneja Ever por tres. Que bien la pelota. Juega ahora hacia atrás. ¿Con quién? Con Gober. Venida para quién? Para el jugador. Se trata de Anthony Bedoya. Bedoya juega con Enzo Rubio. Rubio con Bedoya. La tiene Bedoya. Bedoya maneja el esférico. Todavía no la entrega. No se desprende el número 5. Arriba para Franco Ayunta. La baja con el pecho. La Ortigua por el costado izquierdo, lo proyecta para Luis, que Medina se va Castillo, sacó el centro muy pasado, Michael Reyes, saca Marrufo primero, está complementando Campana, que ha bajado algunos metros, Campana ya está cansada, la gente del Macará, hay que aprovechar muchachos del Delfín, está Jefferson Valverde, la deja para Enzo Rubio, Jefferson Valverde, vaya Valverde, que hiciste Valverde, la puso para Thiago Saeta, está con la pelota, sacó. Y que dijo el árbitro que había penal, porque tocó con la mano. Y qué jugada la de Thiago Saeta. Hizo que el jugador del Macará la tocara con la mano, pero hay a revisión del VAR, querido Adrián Gavilanes, hay revisión de VAR.
1: Sí, todo sale de una buena jugada por parte de Jefferson Valverde. La pelea hasta el final, el chico Osaeta, Michael Reyes, no, es Osaeta. Y el árbitro rápidamente dictamina penal. Vamos a revisar, justamente ya estamos revisando en el mar. Es el tema de Bolaños. Edison Bolaños, el número 25. Ya lo van a estar revisando en el VAR. Pero a priori se podría decir, licenciado Roberto Reyes, que si hay un desvío, vamos a ver si llega a impactar en la mano. Sin embargo, el portero Rodríguez ya agarra la pelota con la mano. Vamos a ver si finalmente Topo Sanguinetti, que iba a hacer dos variantes. Iba a hacer dos variantes antes del cobro y la frenó, licenciado. Vamos a ver, mire, los dos jugadores ya se regresan de las dos variantes. Vamos a ver finalmente que lo reclama Jan Estacio, está furioso. Vamos a ver, vamos a revisar de Nilson Bolaños, va Thiago Saeta, bien las variantes que ha hecho el conjunto de...
0: Sí, ay, sí, man, está abierta la mano, es penal clarito.
1: Sí, penal clarísimo, licenciado Roberto Reyes.
0: Y que estaba cerca la jugada.
1: Vamos a ver, Franco Ayunta, vamos a ver que puede conseguir su doblete.
0: Pero qué buena la intención de la jugada de Thiago, ¿no?
1: Yo critiqué cuando iba a ser, porque iba a ser tiro de esquina. Y ya sin ángulo, sin nada, yo decía, ¿para qué la toca? Pero bueno, al fin y al cabo, por algo él es futbolista y yo soy periodista.
0: Esa fue. Y por eso es que no le han dado chance también los equipos. Buena es, Adrián. Terminando el comentario, muy bien. Tiro penal. Ya todo está claro, señora. Ibar, mande.
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0: Revivió, aleluya, aleluya. Ahora sí, ya estamos tranquilos, oja, porque nos tenía preocupado. ¡La grilla se lo llevó! ¡O la grilla llegó! Eso ya me sentía mal, pues también, Oscar. Tiro penal para el Delfín, atento país. Franco Ayunta va a tomar impulso, le pegó adentro.

ring, 12 pasos, 11 metros imparable, y remate de Mr. Gol. Franco ayunta al costado izquierdo con relación al arquero Rodrigo Rodríguez. Abajo, inútil, toda estirada. Minuto 31, la segunda media hora de juego, y llega el segundo gol. Está remontando el Delfín. ¡Gol!

0: otra vez Thiago Saeta, que entró en Diablaro. El jugador mantense aprovechando la oportunidad que le está dando Juan Carlos el Pechón León, que le ha cambiado la cara a este Delfín, que es otro aplomado por allí con ciertas dudas, pero hay que ir corrigiendo poco a poco. Es que de la noche a la mañana no se puede cambiar un sistema técnico táctico que lo venía utilizando el otro técnico, el Delfín. Entonces, de a poco hay que tener serenidad. Me recuerda las palabras de Calimán al pequeño Solín. Usted nunca leyó, creo, las revistas de Calimán, ni tampoco Kazumi, que era en el Tarqui viejo, que íbamos todos los fines de semana a leer la serie de Calimán. Decías Calimán a Solín, paciencia, mucha paciencia, mi querido y pequeño Solín. ¿Sí o no, don Hugo Alberto González? Con usted por hablar, ¿no? Porque usted ya también es la misma de uno. Bueno, con Oscar no, pues si Oscar está pollito todavía. ¿Me decía? Oscar. Oh, ¡uy, cuidado! Saca bien, está allí cortito Morocho. Morocho deja para Jefferson Valverde. Nos metemos al partido, señoras y señores. Franco Ayunta dejó para Thiago Saeta, o Saeta para Franco Ayunta. La busca Iber Caicero, es que 2-9, eso da, hacen daño. Y bien lo de Juan Carlos el Pechón León al meter 2-9. Entonces los tiene locos, tanto para el jugador Eche Barne, y de igual manera Marrufo, que han visto caer en dos oportunidades su portería, porque está Ever Caicero y está Franco Ayunta. Entonces le abre el espacio, no copa espacio para que entre Franco Ayunta.
1: Licenciado, déjeme decirle que en esa última corrida me parece que es Marrufo el que en esa corrida viene y le dice: no puedo más, variante, quiero cambio. Parece que se tironeó el zaguero central del conjunto del Macará, el número 14, sí, y llegaba y rápidamente decía: no puedo más, variante, hacía la señal, y me parece que se va a venir otra variante más en el conjunto del Macará. Saldría Marrufo, el capitán.
0: Con la entrada de Ever Caicedo lo dio bastante trabajo a Marrufo, que el primer tiempo no pasó nada.
1: Y es que lo veníamos diciendo, licenciado Roberto Reyes, las variantes del Delfín habían caído muy bien, y en este caso jugar con dos centrodelanteros, uno como es Ever Caicedo y el otro que es Franco Ayunta, son dos torres, y hay que retroceder. Si por ejemplo la primera salida del Macará era Marrufo o el otro zaguero central, ahora ya lo iba a estar replegando los dos delanteros.
0: Sí señor, aquí estamos, vamos Delfín, hasta el fin. ¿Dónde se me ha perdido mi teléfono? Ah, que estaba acá, cierto, que está el técnico, lo está trabajando. Hoy nomás. Oh, ahora sí estás activado. Terrible, Oscar. Jordan Moore la tiene, mordeca para Agustín Campana.
2: Respeto,
0: tilín, tilín.
2: Por favor.
0: ¿Mande?
2: Respeto,
0: muy bien, vamos a respetarlo, señor Oscar. Orla entregó, tocaba Enzo Rubio, la pelota se va al tiro de esquina para el Macará de Ambato.
3: El árbitro pita, tiro de esquina.
4: 650M.
1: El séptimo tiro de esquina del partido, el tercero para el Macará. Miranda va al cobro, el número 10.
0: Sí, señor, la sota. Miranda va a preparar la palanca izquierda, como dice el maestro de maestros del relato a nivel nacional, Ruso del Barrazueta. Luego dijimos: se lo damos en Loja, maestro. Un abrazo. La cobró Miranda. Jefferson Arce está sacando con toro de atrás. Aparece Thiago Saeta, el que llega ya que Estacio. La tiene ya que Estacio. El esférico lo queja cortito con la de Jordan Moore. Moore lo buscaba al jugador. Era justamente a Miranda, pero saca a la gente del Delfín. La tiene Franco Ayunta. Ayunta deja para quién, para Thiago Saeta. O Saeta lo puso a correr a Michael Reyes. Dos manadas, uno de manto, otro de Puerto Viejo. Aquí por estar el otro tanto, Franco Ayunta se le vuelve, va a pegar. No pudo conectarla de buena manera. Lucho Castillo prepara el fusil, pero no hubo nada. ¿Qué dijo el árbitro? Que no hay nada. Dejó la pelota a un costado. Simplemente saque lateral para el conjunto de Macará, que está ahora con toro 36. Corre, reloj, corre. El tic-tac, tic-tac, tic-tac, tic-tac. Don Herbert Rodríguez, feliz y contento. No tengo teléfono, don Herbert. Por eso no puedo leer los comentarios. ¿Dónde está Kazumi? Venga, Kazumi, présteme su teléfono. ¿Este es el suyo, Kazumi?
5: Sí.
0: Y eso, préstelo acá. No deje de estar chateando con Oscar. Por eso que me lo pone mal y no puede actuar de buena manera. Michael Reyes para Ever Caicero, otra vez para Michael deja para Morocho, la tiene Morocho. Jonathan atrás con Enzo Rubio, la buscó hacia arriba, va a sacar la gente de El Macará con Jan Estacio. Estacio toca para Campana, vayan patrulla, un sígalo a Campana, lo busca hacia arriba, cerraba de bien, se le escapó la pelota y cuidado, va a pegarle bien, ubicaba la pierna a la humanidad y

0: primera mano. Sí, señor. Allí está entonces Clarita, pero ataca y ataca el Macará y se defiende el Delfín.
1: Sí, y puede hacer daño el conjunto de Macará porque tiene jugadores interesantes. El Pechón León mira la banca de suplentes para ver si hace otra variante pensando ya en este 2-1 que le sirve para sumar puntos importantes en condición de local. Recordemos que el Pechón León ha llegado hace pocos partidos, pero vaya que lo está haciendo muy bien. Licenciado Roberto Reyes.
0: Perfecto, don Gerber Rodríguez nos dice, ¿cuánto más? Le cuento, van 37, faltan 8 minutos. Dice, ando perdido, don Roberto. Dice, llegando a casa. Ay, usted es peligrosísimo también, se parece a Oscar, don Gerber, cuando se pega su perdida y no hay quien lo encuentre. Buena, don Gerber Rodríguez. Dice también, llegando a casita, ya llegó el perdido a casita. Mientras que don Hugo Alberto González Espinosa nos dice, se va Marrupo. Dice, ahí marcamos el tercer gol. Vamos, Delfín, don Gerber Rodríguez, don Roberto. ¿Cómo que no tiene teléfono? Sí, pero se me apagó porque se me volvió loco. Ay, como el dueño.
2: Así, cármate.
0: Y ahí lo tengo. Déjalo ahí nada más.
3: Eres terrible.
0: Vamos, a ver si se puede. A ver, vamos a ver acá. Es que ya también el teléfono está como el dueño, está viejito, entonces. Ya, ¿qué más puedo? Espera nomás. ¿Cómo dice?
4: Hazte loco nomás.
0: Hazte loco nomás. ¿Qué, me quieres vender uno de de lo que tú tienes? ¿Quieres hacer negocio o no, Oscar? Es como...
5: ¡Dale la pausa!
0: Yo ahí digo como Milei, no hay plata. Señoras y señores, 38 minutos, estamos en el Estadio Jocay, está ganando el Delfín, está sacando con tono, por ese costado la gente del Macará estaba retorciendo ese dolor, diciendo que había una falta de Mercaciero, pero no hubo tal. Don Hugo Alberto González dice, ya le van a mandar un teléfono desde New York porque no tiene don Roberto. Gracias a todos y cada uno de ustedes. Doña María Salvatierra también nos escucha en el barrio La Dolorosa.
1: Licenciado, se registró una nueva variante en el Delfín Sporting Club. Se retiró Morocho e ingresó Luis Castro con el número 16. Morocho con el número 18. 16. Sí, y Luis Castro con el número 16 ingresa al terreno de juego.
0: Oiga, ingresó un 22. ¿Quién es un grandulón? Está allá del Macara. A ver si me lo registra ya mismo, A ver, arriba vaya Medina. Over Medina va a complementar Castillo, que jugará un buen partido también, señoras y señores. Se cayó tres, se lesionó solito un jugador de Máscara y no le va a meter la culpa a Ever Caicero. Él solito se ha lesionado, es por ese costado que está. Parece que uno de los que ingresó recientemente a... No sé, dígame.
1: Y las variantes que se han registrado en el Macará, ingresó Lucas Ferro.
0: Lucas Ferro,
1: sí, con el número 22, sí, Lucas Ferro con el número 22, también ingresó Leonardo Espinosa con el número 11, también ingresó el señor Marlon Medranda.
0: Este es defensa, entonces sí, por Marrufo.
1: Sí, Marlon Medranda ingresó con el número 26. Ya. Se retiró Marrufo con el número 14. Se retiró Casares con el número 16. Y Tello con el número 15, así es.
0: Muy bien. Perfecto, yo a Casares no lo hubiera sacado. Casares hizo un buen partido.
1: También se retiró Bolaños, licenciado, por si acaso. De Nilson Bolaños.
0: Y parece. Jugador lesionado. Oiga, ¿cuánto ya hizo los 5 cambios? 1, 2, 3, 4, 5. Sí. Y hay un jugador lesionado.
1: 5 variantes ha hecho. Salió Klinger, se retiró Martín Tello, se retiró Cáceres, se retiró de Nilson Bolaños y José Marrufo.
0: Muy bien.
1: 5 variantes, mientras que el Delfín tiene 1, 2, 3, 4. 4 variantes tiene el Delfín.
0: Tiene una, ¿no? Y a ver, y hay un jugador lesionado del Macará. Tiene que seguir a como dé lugar, a como pinte, dijo el amigo de la esquina.
1: Así es, licenciado Roberto Reyes. ¿Qué come que adivina?
0: Bueno, va a salir el número 11, vea. El 11.
6: Buen provecho.
0: Gracias. Leonardo Espinosa, ahí está, te respondo rapidito. Me hacía falta, ojalá. Me hacía falta, hermano. Me dejaste solo, hermano. Bueno, Jordan Mohor hacia arriba para Campana. Campana marcaba bien Enzo Rubio, hizo que la pelota rebotara en Campana, la pelota se pierde para un saque lateral, me piden el tiempo de juego, 41 minutos, señoras y señores, a 4 minutos, aguanta Delfín, porque estás ganando y serían 3 puntos más para festejarlo en un está San bueno, Viernes, aquí en Enzo Rubio arriba, está sacando el de Macará, complementa Luis Castro, el de Milagro Franco Ayunta, lo puso a correr a Michael Rey, lleva Michael, sacó, qué lindo en una baldosa, Caicedo de cabeza, pero la pelota se fue arriba, este ingreso de Michael Reyes, oiga cómo domina la pelota, está volviendo por su fútbol, ¿eh?
1: Ingresó bien en el partido contra el Manta Fútbol Club, licenciado, y aquí también está haciendo de muy buena manera. Esperemos que una de las condicionantes que ha tenido Michael Reyes es el tema de las lesiones, esperemos que este 2026 esté libre de lesiones y pueda alcanzar ese máximo nivel que lo llevó a estar siendo sondeado por equipos como Barcelona, equipos como Emelec, inclusive equipos como Liga de Quito.
0: Sí, como Liga de Quito, sí señores. Está bueno el meme, dice, gracias, gracias, dijo el pana, don Carlos Alberto Lucas, don Herbert Rodríguez, gracias por la sintonía y está interactuando, sí, gracias, dijo el pana, está bueno el meme, dice don Herbert Rodríguez, Carlos Alberto Lucas Rivera dice, vamos Delfín, aguanta que ganamos, sí señores, hay que aguantar este partido, ¿cuánto minuto? 43, tiempo, cuenta regresiva para el Delfín Sporting Club, faltan 2 minutos, saca con toro Uber Medina, arriba está otra vez Thiago Saeta, revienta Lucho Castillo, la pelota hacia arriba, la corre Michael Reyes, también estaba Medranda, no quiso comprometerse, sacó la pelota a un costado, nos metemos en estos últimos minutos de lleno al partido, señoras y señores.
2: Así, cármate.
0: Esta risa es buena, este Oscar es terrible, yo voy a meterme al partido y me sacas del partido, vamos otra vez del partido, está Diego Saeta, corre Saeta, Jan Estacio está sacando, lo dejará para Marlon Medranda, hacia arriba, busca a quien, al grandulón Pose, pero llegaba primero Lucho Castillo a un costado para un saque lateral, 44 minutos, véame la pancarta Kazumi o Adrián, para estar cojo de chícharo, por otro costado aparece Jordan Moore, en territorio propio del equipo ambateño, lo deja para Campana, aquí está Agustín, se apellida Campana, deja en el medio campo. Campo toca, la gente de Macará hacia arriba, lo coquetearon y allí no hay nada. Le cantaron falta sobre Miranda.
1: Licenciado, se juegan los últimos minutos del partido. Ya vamos a estar pendientes de cuánto adiciona el árbitro central. Me parece que está con 6. Jugaremos hasta el minuto 51, licenciado Roberto Reyes. 6 minutos más.
0: 9.
1: Esperemos que sea 6.
3: Es verdad.
1: 6,
0: 100%. 6, ya, perfecto. Uy, la pelota pasó y se va al tiro de esquina. No dijo el árbitro, ¿no? A ver. El tiro de esquina.
4: Listo, bebé. El árbitro pita. Tiro de esquina.
1: 650. Octavo tiro de esquina del partido, el cuarto para el Macará. Jan Estacio,
0: 45 minutos, tiempo completo. ¿Cuánto adicionó el árbitro finalmente, mi estimado Adrián Gavilanes? Tarjeta amarilla. Uy, ¿cómo lo está? Llévatelo a tu casa, Campana. A Enzo Rubio lo agarró y lo invitaba a bailar, que un balón, un valsecito.
1: Licenciado Roberto Reyes, mire cómo seguramente el chico Campana debe ser justamente argentino, porque Enzo Rubio deben ser compañeros o de algo, porque otro jugador le hubiese lanzado su propio manotazo atrás, porque no le dijo nada, solamente se abrazaron, le dijeron de todo, pero el cambio, el que sí saltó fue Jefferson Valverde, que le dijo de todo a Campana.
0: ¿Cuántos minutos adicionó?
1: 6 minutos, licenciado, se juegan hasta el 51.
0: Bueno, perfecto. Vamos, Delfín dice aguanta, que falta poco. Don Hugo Alberto González Espinosa. Señoras y señores, gracias Kazumi por el teléfono. Ahí nos estamos entonces leyendo ya los mensajes. Vamos, no te pongas bravo, Oscar, que simplemente le estoy agradeciendo porque me está pasando el teléfono. Nada más, ni siquiera lo voy a peñicar. Aquí está el jugador, se trataba de Ever Caicero, saltaba, le ganó en el fútbol aéreo. Aquí está Lucho Castillo. Lucho, aquí toca la pelota con Thiago Saeta, llegó la pelota. pelota, está sacando con todo Marlon Medranda, el zaguero central de El Macará, hacia arriba, lo buscan a quien, salga, Over Medina, eso, tranquilo, Over, deja para Jefferson Valverde para Enzo Rubio, cuidado Enzo, te la van a ganar, hizo la individual, corre Enzo, le ganó, pero se la sacó finalmente, Campana y la pelota, son amigos, mire, lo levanta, llévatelo a tu casa.
1: Son amigos, están todos por el mismo camino de este domingo, licenciado contra España.
0: ¿Sabes qué? Los veo y...
2: Están como gallito con mi vecino.
0: Oiga, me quitó la palabra cuando antes estaba, porque ahora es todo con Oscar, Adrián, pero antes era Adrián y Carlos, Carlos y Adrián, sí, bolito.
1: Te quiero mucho, Carlos. Te quiero mucho.
5: Eres terrible, como los diamantes.
0: Eres terrible, dice, muy bien. Le ponemos la alegría, el picante al fútbol, y más aún cuando estamos contentos, porque está ganando el Delfín 2-1. Saque con toro, Capi, estaba Anthony Bedoya, atrás Jordan Moore, se le va a escapar la pelota, patrullaba Michael Reyes, la pelota se va para un saque, la da. Tranquilízate, jugadores del Delfín, ya 47, jugamos hasta el 51, es decir que faltan 4 minutos todavía. Ay, ay, ay, se tironeó Jefferson Valverde, pero el árbitro no le come nada. Dice que juegue y se levantó Jefferson Valverde. Es vivísimo el árbitro también, ¿eh?
1: Es que tiene 7 vidas.
0: Ay, es que es el gato Valverde, mano.
1: Tiene 7 vidas, le quedan 6 ahorita.
0: Sí, señor, le quedan 6 todavía. Arriba, Michael Reyes, Jordan Moore. ¿Qué dijo el árbitro? Falta de... Upa, le pegaron allí. Estaba Marlon Medranda y lo aparta el árbitro. Le evita que sigan con los problemas. Ever Caicero también le mueve el balón. Allí está Eche Barney, el zaguero central de El Máscara. La corre Campana, Enzo Rubio está sacando con toro hacia arriba. Marlon Valverde, Marlon estaba sacando la pelota. Deja Enzo Rubio, cuidado Enzo. Bien, a un costado. El manual de los marcadores laterales está ahora con Jordan Moore de Copa Miranda. Hacia arriba, Over Medina, eso, Over está sacando todo. Protege Ever Caicero. Caicero dejó para Franco Ayunta, mucha pelota con toro, estaba sacando Marlon Medranda, lo patrulla Luz Castro, la pelota se pierde para un saque de gol que favorece al conjunto, el Delfín, 49 minutos, a 2 minutos, vamos, faltan 3, aguanta Delfín, dice Don Hugo Alberto González, René Pillajo, dice vamos Macaratricidio, bien, aparece un hincha del Macará viendo en René Pillajo, está también activado a través de la página de Facebook, bienvenidos a todos y cada uno desde los diferentes rincones del país, porque estamos a nivel del país con la gran cadena del Pacífico originando la señal, levantando la señal Radiovisión desde el Estadio Jocay, la ciudad de Manta, provincia de Manabí. Michael Reyes, el de Puerto Viejo, dijo para Lucho Castro, la maneja el de Milagro, hacia arriba para Ever Caicedo, ganó Ever, protege la pelota hacia atrás, toca el centro, a ver quién va a llegar primero, aparece Jan Estacio, la pelota la busca Valverde lo buscaba quién, pero aparece otra vez Jan Estacio, arriba, cuidado, Over Medina, bien Over, se asentaron en este último minuto, Thiago Saeta con el jugador Jan Estacio, ganó por mayor corpulencia Jan Estacio, deja para Marlon Medranda, la tiene, saca contra Echenade, hasta arriba, lo buscan al número 22 a Ferro está con la pelota, hace el cambio de frente, cuidado con Campana, va a llegar Enzo Rubio, no pudo sacarla, ay, cuidado, bien Anthony Bedoya, el capitán, pero con la mano se la llevaba, mete miedo el Macarar, Ambato, señoras y señores, ¿qué me decía Kazumi? A ver, ¿qué me decía? ¿Cuál era el que estaba aquí? No, a ver, ¿qué? Don Hugo Alberto González Espinosa, hasta que reaccionó Oscar, será el amor, ya lo llamó,
3: respeto, ¿usted qué
0: come? Respeto, dice. Timochenko Chávez, la Biblia del fútbol, Timochenko Chávez García en el barrio 4 de noviembre, excelente transmisión y excelente remontada de El Delfín, felicitaciones, dice Visionarios del Deporte, gracias mi querido y estimado amigo Timochenko Chávez, ¿qué dice el árbitro? ¿A cuánto estamos? 50 minutos a 1 para que termine.
1: Bien, faltando un minuto, licenciado, se registra una variante en el Delfín Sporting Club, se retira Franco Ayunta con el número 9, ingresa Hernández con el número 66, vamos a ver si llega a tocar la pelota, licenciado Roberto Reyes.
0: 1:60 le quedan, José Hernández, aguantar el partido, aguanta Delfín, aguanta, porque este partido lo está ganando 2-1, lo remonta Brian Eras, aquí está el Azuayo, arriba,

0: con una nueva victoria de el Delfín Sporting Club, que estaba perdiendo 1-0. Ganaba el conjunto amateño, el Macará, con gol de Campana en el primer tiempo, pero luego en el segundo tiempo las variantes de un hombre que sabe mucho en la dirección técnica, Juan Carlos el Pechón León, entonces pone 2-9 con Franco Ayuta y con Ever Caicero, entra Thiago Saeta y entonces fue otro Delfín. Remonta el marcador, empata primero ante una falla de los zagueros centrales de Macará, se aprovecha de esto Franco Ayuta, saca el remate y empata 1-1, y después el tiro penal, viveza de el jugador Thiago Saeta por la izquierda, cuando no dejó que la pelota abandonara el terreno de juego para que vaya un tiro esquina, sino que buscó tocar la mano y tocó la mano de Nilson Bolaños. El árbitro cerca la jugada determina un tiro penal, corrobora el VAR. Va al cobro del tiro penal Franco Ayuta y marca un doblete. Con doblete de Franco Ayuta, el Delfín remonta el marcador y gana 2-1 al Macará. 3 puntos más, 6 puntos en 4 días. ¿Qué más quieres, Che Gavilanes?
1: Licenciado, gran partido en el estadio Jocay. Realmente lo que ha hecho el Delfín en este segundo tiempo es digno de admirar. Las variantes del Pechón León, todas de él. Porque el ingreso de Michael Reyes fue resultado positivo. El ingreso de Saeta fue positivo. El ingreso de Caicedo, más allá de no haber anotado un gol, fue positivo porque prácticamente los incomodó a los zagueros centrales. Realmente hasta el ingreso de Luis Castro para refrescar marca ahí, luego del buen partido de Morocho en los primeros minutos del segundo tiempo. Sanguinetti, que se saluda con toda la gente del Delfín Sporting Club. Recordemos, Sanguinetti, me parece que algo le va a reclamar al árbitro central. Vamos a ver si le va a reclamar algo, le dice del tema del penal. Vamos a ver, ahí está todo el personal. La gente del Macará se va feliz, se va contento, y porque han visto el apoyo de su hinchada aquí en la General, licenciado Roberto Reyes.
0: Fueron a la tribuna nueva, alzaron abrazos y el público los aplaudió. Qué buen gesto de la hinchada y de los jugadores, ¿no? Y mire, el Pechón León saludando a los jugadores del Macará. Qué tranquilidad el Pechón. Es un gran profesional, sin lugar a dudas. No reclama fuscaramente. Vive con tranquilidad los minutos a minutos. Y hoy, dando una cátedra de más. El Pechón León. Ahí sigue reclamando Don Guillo Sanguinetti. Y el árbitro ya le está increpando. Le está increpando el árbitro central. El Topo sigue reclamando. Primero, profe Guillermo Sanguinetti, el empate es un error de sus zagueros centrales. No pudieron rechazar ni José Marrufo. Está saludando al público de Manta. Le tiene mucho cariño el profe a la hinchada y la hinchada al profe Sanguinetti. Falla José Marrufo y falla Santiago Echevarne. Y allí no pueden rechazar esa pelota. Y entonces es cuando se aprovecha y estaba allí el 9, donde debe estar el señor Franco Ayuta, y saca un remate imbarajable que derrota al portero Rodrigo Rodríguez. Y después viene un tiro penal, jugada por la derecha de Michael Reyes, que entró bien. Lo quiero ver así, Michael Reyes, compenetrado. No entras de titular, entras en la variante, pero le cambia la faz al partido y se vio mejor que Usiña. Michael Reyes, en los pocos minutos que tuvo el partido, fue mejor que Usiña durante los minutos que tuvo más minutos en la cancha. Dominó la pelota, sacaba bien, y viene el centro de derecha, al otro costado por la izquierda, y allí, entonces, viene la mano del jugador de Nilson Bolaño. El árbitro cerca la jugada, determina el tiro penal, señala el manchón penal, la gente de Macará reclama, y allí entonces va al VAR, la revisa y corrobora con la decisión del árbitro, tiro penal, va al cobro. Otra vez Franco Ayuta se para atrás la pelota que ha marcado ya los goles y se convierte en el máximo artillero del Delfín. Al costado izquierdo con relación a Rodrigo Rodríguez, abajo le pega, imbarajable remate, adentro de la pelota y a otra cosa, mariposa, y el Delfín gana 2-1.
1: Licenciado, estoy leyendo los comentarios de nuestro buen amigo Carlitos El Gallo Mera, dice: salúdeme, León, Pechón León en su prime. Hizo que Ayuta en 3 fechas haga más goles que en 17 partidos. Franco Ayuta es de noviembre del 2022, contemporáneo a Carlos El Gallo Mera. Datos, no opiniones. Los nacidos en el 2002 somos goleadores de cepa, dice Carlitos El Gallo Mera.
0: No, Carlitos El Gallo Mera. Y cantó el gallo. A ver, voy a leer el mensaje por acá. Gracias, Kazumi, por su teléfono. Dice: nos vemos el lunes ya.

0: está todo, ganó mi delfín, carajo, bien, don Hugo Alberto González, bien, muchas gracias. René Pillaje dice, vamos, ídolo, bien, Timochenko Chávez García, ese delfín entró para que cobre premio por la victoria, dice Zapara. Bueno, dice don Gerber Rodríguez, qué belleza que ganamos, saludo don Roberto. Ahora me voy a dormir otra vez contento. Mañana tengo que madrugar otra vez. Pero ya no hay problema, ¿no? Otra vez se va contento. Sí, el día martes también se fue contento. Amor. Un ratito, dice, a ver, mijo, ¿cómo vas? Aquí en la radio escuchándolos. Mi pana, John Jairo Fernández. ¿Está en la radio, John Jairo? Ah, qué bueno, de eso que está alegre Oscar, ¿no? Así que, John Jairo, un abrazo. Bien, gracias por escucharnos, ¿o no? Está en la radio, le va a hacer algunos cambios, ¿no? Para tener mejor sonido y todo aquello. Así que es un maestro, John Jairo Fernández. Gracias, John Jairo. A nombre de Kazumi, de Adrián, de quien se habla, Roberto, de Carlos el Gallito Mera, de todo el personal, de nuestra directora Tania Zambrano. Conózcalo bien a Oscar Plaza. Es buen amigo, solamente que es pura sonrisa y sonrisa, ¿no?
1: Y está lista, bebé.
2: Un abrazo también para John Jairo y para Oscar también.
0: Muy bien. ¿Y usted, Kazumi?
3: Cómprame una papi pollo y tráeme.
4: Feliz.
0: ¿Qué quieres? ¿Qué quiere que te compre?
3: Cómprame una papi pollo y tráeme.
0: Una papi si pollo. Puede. Bueno.
3: Dice que ya está la papi pollo a $2 ya.
4: A ver, Oscar, con el papi pollo.
3: Tráeme uno.
0: Ya, pues ya te llevo un papi pollo. Ya. ¿Qué presa quieres? ¿Alitas?
5: Respeto, por favor.
0: Pescuezo, le encanta. Listo, nos vamos, señores.
6: Un provecho.
0: Gracias, Oscar. Cuando gana el delfín, todos nos vamos alegres, ¿no?
3: Vámonos.
0: Ya, espérate, ya nos va. Ya comenzó a sonar la campana. ¿Por qué suena la campana? Porque ya se quiere ir, Oscar. Ahora sí, director, póngale. Doctor Gustavo Rodríguez, póngale sello final.
2: Muchísimas gracias, licenciado Roberto Reyes. Muchísimas gracias a nuestra buena amiga Kazumi Guerrero, que también estuvo aquí acompañando en la cabina de Radio Visión Manabí, el equipo periodístico de Radio Visión Manabí, el licenciado Roberto Reyes, quien les habla, Adrián Gavilanes, junto a un invitado especial, Kazumi Guerrero y Oscar Plaza en los controles. Nosotros nos despedimos, nos vemos el domingo, porque el domingo hay Iron Man y nosotros vamos a estar ahí en la cobertura. Chao, chao.
5: Y a mi amor.
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0: En Radiovisión te damos la hora, 21 horas con 29 minutos. 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

0: En Radiovisión, te damos la hora, 21 horas con 55 minutos. 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

0: En Radio Visión te damos la hora, 22 horas con 27 minutos. 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

0: En Radio Visión te damos la hora, 22 horas con 55 minutos. 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

0: En Radio Visión, te damos la hora. 6:31 a.m. En Radio Visión, inicio de publicidad.
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0: En Radiovisión, te damos la hora, 7 de la mañana, en punto. 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

0: En Radio Visión, te damos la hora, 7 de la mañana, con 32 minutos. 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

0: En Radiovisión, te damos la hora. 7:57 a.m. En Radiovisión, inicio de publicidad.
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0: En Radio Visión, te damos la hora, 8 de la mañana, con 31 minutos. 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

de 160 empleados de una fabricante de ropa fueron arrestados hoy en Houston en un operativo migratorio en el que incluso se usó un helicóptero para impedir huidas. El drama de los liberados fue evidente.

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0: En Radiovisión, te damos la hora, 8 de la mañana, con 58 minutos. 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

0: En Radio Visión, te damos la hora, 9 de la mañana, con 31 minutos. 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

0: En Radio Visión, te damos la hora. 10 de la mañana con 2 minutos. 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

0: En Radiovisión, te damos la hora. 10 de la mañana con 28 minutos. 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

0: En Radio Visión, te damos la hora. 10 de la mañana con 59 minutos. 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

0: En Radio Visión, te damos la hora, 11 de la mañana, con 32 minutos. 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

0: En Radiovisión, te damos la hora, 11:58 a.m. En Radiovisión, inicio de publicidad.
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0: En Radio Visión te damos la hora, 12 horas con 31 minutos. 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

0: En Radio Visión te damos la hora, 12 horas con 59 minutos. 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

0: En Radiovisión te damos la hora, 13 horas con 31 minutos. 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

0: En Radio Visión, te damos la hora, 14 horas con un minuto. 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

0: En Radiovisión te damos la hora, 14 horas con 30 minutos. 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

0: En Radiovisión te damos la hora, 14 horas con 58 minutos. 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

0: En Radiovisión, te damos la hora, 15 horas con 32 minutos. 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

0: En Radiovisión, te damos la hora. 16 horas con un minuto. 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

0: En Radiovisión, te damos la hora, 16 horas con 27 minutos. 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

0: En Radiovisión, te damos la hora, 16 horas, con 57 minutos. 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

0: En Radiovisión, te damos la hora, 17 horas con 33 minutos. 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

0: En Radiovisión, te damos la hora, 18 horas, con 2 minutos. 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

0: En Radio Visión te damos la hora, 18 horas con 30 minutos. 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

0: En Radio Visión, te damos la hora, 19 horas, con un minuto. 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